0: Las 7:06.
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0: Las 7 y 35 minutos.
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0: Las 7 y 57 minutos.
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3: Las 8:27.

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2: Las 8:50.

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Y la verdad es que al principio todo nos hacía reír y el mundo no nos importaba nada. Bebíamos el aire el uno del otro. No teníamos ni necesidad de hablar para comprendernos. 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

0: hora es? Son las 4.
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0: hora es? Son las 4:07 minutos.
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0: Feliz y bonita mañana de jueves aquí a través de Andina 95.1, mi emisora, para cada uno de nuestros oyentes que enciende su radio, inicia con su jornada laboral, sí, porque ya hoy estamos a 18 de junio de este año 2026. Aquí quien les habla, Amanda Ibáñez, estará con ustedes acompañándolos en esta bonita y hermosa mañana con lo mejor de la música de la tierrita, información y muchísimo más para que ustedes sigan en la sintonía.
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0: hora es? Son las 4:13 minutos.
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0: ¿Qué hora es? Son las 4:23.
1: Y para cada uno de nuestros oyentes que ya nos escucha en las diferentes veredas de nuestros municipios de la provincia de Márquez, del departamento del país, a través de www.antinaestereo.com, aquí seguimos nosotros también alegrándolos ustedes con toda la buena música carranguera, norteña, ranchera, esas canciones que usted dice, venga, me recuerda a mis abuelos, me recuerda a los antepasados, la musiquita carrilera, así que no pasa de moda, y acá en Andina 95 5.1 la seguimos sonando. Sigan ustedes disfrutando de lo mejor, a levantarse, a dejar la perecita a un lado y a seguir en la sintonía con el Reventón Mañanero.
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0: hora es... Son las 4:31 minutos.
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0: Y para todos nuestros comerciantes que ya se encuentran en este momento aquí en la Plaza Mercado de nuestro bello municipio de Ramariquí, hoy Mercado Minorista, a cada uno de ustedes que llegan de las diferentes veredas de nuestros municipios de la provincia de Márquez, un abracito gigante, mil y mil bendiciones, que tengan hoy unas excelentes ventas, que ustedes también disfruten de lo mejor de nuestra programación. Y la invitación a cada uno de nuestros oyentes que nos están escuchando en Genesano, en Tibaná, en Ciénega, en Boyacá, Boyacá, en Rondón, en Viracachá, acá nuestros oyentes que nos escuchan en las diferentes veredas de nuestro hermoso municipio de Ramariquí, a que salgan a adquirir esos deliciosos productos frescos y a un excelente precio para todos ustedes. Sigan en la sintonía.
1: ¿Qué hora es? Son las 4:39 minutos.
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0: ¿Qué hora es? Son las 4:46 minutos.
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3: Y para todos los conductores y conductoras que en ese momento ya transitan por las diferentes vías de nuestro departamento y del país, y pongan muchísima atención, si vas dirigido hacia la ciudad de Tunja, recuerde que hoy placas terminadas en 9 y 0 no pueden circular de 6 de la mañana a 8 de la noche. Y para los que se dirigen hacia la capital de los colombianos, tengan en cuenta que placas terminadas en 1, 2, 3, 4 y 5 no pueden circular de 6 de la mañana a 9 de la noche. La información para todos los conductores que siguen la sintonía a través de Andina.

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1: ¿Qué hora es? Son las 4:59.
2: Y desde cada rinconcito de nuestros hermosos municipios de la provincia de Márquez, a ti que ya estás preparando las herramientas para salir a trabajar, saludamos también a nuestras amas de casa ya preparando el desayuno, el tintico, salir a ordeñar. A ustedes también las admiramos en esta mañana y que sigan disfrutando también de esa excelente programación que tenemos para todos ustedes en ese jueves. También saludamos a los niños, a los jóvenes, los que se preparan para salir así a su colegio, su escuela, a coger su ruta escolar. Saludemos a nuestros conductores que también de los diferentes municipios se dirigen a las veredas a recoger a los chicos para llevarlos al colegio del municipio. A ustedes también un abracito y que sigan disfrutando de los 95.1 con el Reventón Mañana.

0: Avanza el día. Son las 5. 5 minutos.
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0: dejar la perecita a un lado, a seguir en la sintonía de los 95.1, mi emisora, desde donde quiera que nos estés escuchando. Y sí, ya nos estamos acercando también a las elecciones presidenciales, la segunda vuelta. Y debido a eso, sí, el gobierno prohibió la entrada de celulares a los puestos de votación este domingo 21 de junio. Esa medida fue anunciada por el ministro de Defensa, Pedro Sánchez Suárez, quien explicó que la restricción tiene como objetivo prevenir el constreñimiento electoral y garantizar que los ciudadanos puedan ejercer su derecho al voto de manera libre y secreta. En la información aquí en esta mañana a través del Reventón Mañanero.
1: Avanza el día. Son las 5:13 minutos.
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0: Avanza el día. Son las 5:20 minutos.
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0: Y en los 95.1 de mi emisora sigues en la sintonía con el Reventón Mañanero. Y el tiempo se pasa volando, volando. Esa mañana de jueves, no, mejor dicho, tú te levantas y ya llega la hora casi de acostarse. Así es el tiempo, por eso hay que levantarnos desde tempranito. Como dice el refrán, el que madruga, Dios le ayuda. Al comercio también, que ya abre sus puertas a sus establecimientos. Por ejemplo, saludamos a las panaderías, los restaurantes ya preparando ricos desayunos, los amasijos aquí en nuestro bello municipio de Ramariquí en la 170, y también en los municipios aledaños como en Jerezano, en Venta Quemada también. A ustedes mil y mil bendiciones en esta mañana, que les vaya súper bien, que tengan unas excelentes ventas y que no olviden seguir siempre en la sintonía escuchando Andina 95.1, mi emisora.
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0: Avanza el día, son las 5, 29 minutos.
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0: Avanza el día. Son las 5:35 minutos.
1: Y la mañana de este jueves un poquitico fría, pero un buen tintico no cae mal con la buena música de Andina 95.1 en mi emisora. Saludamos también a nuestros oyentes que en ese momento ya viajan por los diferentes municipios de nuestra provincia de Márquez, del departamento del país, llegando a su destino. Un abracito también y que tengan un excelente y bonito día. La invitación a todos ustedes también a que nos sigan a través de nuestras redes sociales, como Andina Estéreo 95.1 FM, en Facebook, en TikTok, en Instagram, allí donde ustedes también se pueden informar de todo lo que está pasando en nuestro municipio, en el departamento y en el país. Sigan disfrutando de lo mejor. Ya a partir de las 6 llega Pau con el boom de la mañana, información, llamadas de cumpleaños y muchísimo más para que ustedes sigan de la sintonía.
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0: Avanza el día. Son las 5:43 minutos.
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8: Avanza el día, son las 5:53 minutos.

0: Celebramos la hora, son las 6.
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2: Ahí estaba Rica Arena porque ya están bellas. 6:07 a.m. Familia, buenos días. ¿Qué tal? ¿Cómo amanecieron? ¿Sí durmieron rico o amanecimos todos trasnochados? Pero valió la pena, ¿no? Valió la pena sacrificar el sueño porque ganamos. Efectivamente, le pegamos al marcador. Yo dije 3-1 y así quedamos con nuestra hermosa selección Colombia. Y que sí fue bastante... bastante que les digo yo, de nervios, de momentos como hoy, Dios mío, ¿será que vamos a perder? Pero sí se pudo, muchachos. 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Espero que hoy sea uno de los mejores de sus días. Que les vaya súper mega genial en todo lo que hagan. Muchísimas gracias de paso por oír esta programación, el Boom de la Mañana. Bienvenidos.
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1: 6:14 actualidad. Desde Chivor, Boyacá, hasta el estadio Azteca, orgullo mundialista, el orgullo boyacense, volvió a hacerse sentir en el Mundial del Fútbol 2026. A las afueras del estadio Azteca de la Ciudad de México, una pareja de colombianos exhibió con entusiasmo una bandera con el nombre de Chivor, Boyacá, pero también de Tibaná, Boyacá, dejando en alto el nombre de cada municipio durante la fiesta deportiva más importante del planeta. Vestidos con la camiseta de la Selección Colombia, los hinchas llevaron un mensaje claro. Sin importar la distancia, el amor por la tierra natal permanece intacto. La imagen fue capturada en las inmediaciones del escenario que alberga los partidos de la Copa Mundial de la FIFA 2026, donde los boyacenses aprovecharon la ocasión para mostrar con orgullo el nombre de Chivor, pero también de Tibaná. Municipios importantísimos de nuestro bello departamento, por ejemplo, Chivor, reconocido por sus esmeraldas, por su riqueza natural y la calidez de su gente, y Tibaná ni se diga. Con la bandera tricolor y el mensaje de su tierrita, el primer plano, los aficionados se convirtieron en embajadores de Boyacá ante el mundo, demostrando que la pasión por Colombia y el arraigo por sus raíces viajan juntos para escenarios más importantes y en esta oportunidad del deporte, donde salimos victoriosos ganando 3-1, ganando la Selección Colombia. 6:16, el Boom de la Mañana.
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0: Intercambio comercial acá en Ramariquí. A todos los que madrugaron, buenos días, ¿cómo vamos? 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Voy por acá con saludos a algunos de los oyentes que obviamente dicen, yo obviamente quiero reportarme con esa manita arriba. Bendiciones. La familia Pulido Gaona en la vereda del común de Ramariquí. Saludamos también a Blanquita, a toda la familia Vargas Quintero en la vereda. Me dicen Vanega Norte, Boyacá, Boyacá. Rubén Sánchez, Barbarita Galindo en Tibaná. Un abrazo para Eliseo Porras, para Yesid Casallas, para Reinaldo Saavedra, para Diego Alejandro Acevedo y toda la familia Acevedo. Para Freddy Alvarado, para Juan Carlos Benítez. También saludamos a Vidal y toda la familia Bella Parra. Antonio González, buenos días. Miguelito Urrego, José Bermúdez también. A esa hora sintoniza los 95.1. Momento de irnos con mucho más en los 95.1, pero también de seguir entregando solo éxitos con ese abrazo rompecosillas. Para Pedrito Arias, también por supuesto para Jaime Balaguer Rincón, que nos escucha a través de internet.
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1: Ahí estaba esa musicota, se llama Cali Ají, haciendo parte de esta programación. 6:24 minutos, hoy es un nuevo día, hoy es día.

0: 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Las 3 del día. Las 3 del día.
1: A las 6 de la mañana, 32 minutos. Aquí están las 3 noticias más relevantes hoy en el boom de la mañana.
0: Primera.
1: La Selección Colombia comenzó con paso firme su participación en la Copa Mundial de la FIFA 2026 al imponerse 3-1 sobre la selección de Uzbekistán en el Estadio Azteca. Los goles de Daniel Muñoz, Luis Díaz y también Hamilton Campas sellaron pues una actuación convirtiéndolo en este ganador que mostró carácter, buen fútbol y contundencia en su estreno mundialista. Con este triunfo, Colombia suma sus primeros 3 puntos y envía un mensaje de ilusión a toda la fiesta, a toda la afición del deporte. El sueño mundialista está en marcha y la tricolor quiere seguir haciendo historia con nuestro bello país como lo es Colombia. Entonces, muy bien, qué gran partido el de anoche, ganando 3-1.
0: Segunda.
1: La Arquidiócesis de Tunja y la Comunidad Católica de Boyacá celebran el cumpleaños del Monseñor Gabriel Ángel Villa este 17 de junio. Desde el 2020, el arzobispo ha liderado importantes procesos pastorales, sociales y comunitarios de la región. En esta fecha especial, fieles e instituciones le expresan la gratitud, le desean salud, sabiduría y bendiciones para continuar su labor al frente de la Iglesia de Boyacá.
0: Tercera.
1: A pocos días de las elecciones presidenciales, Abelardo de la Espriella aseguró que las proyecciones de su campaña apuntan a una votación histórica que podría ubicarse entre los 13,5 y los 14 millones de sufragios. El candidato destacó el crecimiento de su movimiento político y afirmó que percibe un fuerte respaldo ciudadano en las diferentes regiones del país. Sus declaraciones reflejan el optimismo con lo que afronta la recta final de la contingencia electoral. La expectativa ahora está puesta en la jornada del próximo domingo, 21 de junio, cuando los colombianos van a acudir a las urnas para elegir el próximo presidente de la República de Colombia. Estas son las 3 noticias más relevantes hoy en el Boom de la Mañana.
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1: Estamos presentando a los artistas de concierto porque en el Festival del Maíz, el Sorbo y la Arepa, acá en nuestro bello municipio, como lo es Ramerequín.
2: Oiga,
1: güey. El próximo domingo, venga, les cuento rápidamente. El próximo domingo, 28 de junio a las 7 de la noche, se estará presentando nada más y nada menos que Willy Carranga, su merced. En el Festival del Maíz, el Sorbo y la Arepa, ellos son artistas de concierto.

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1: Deliciosísimo es entregar solo éxitos en esta hermosa mañana 6:43. Obviamente estamos con los mejores oyentes que escuchan el boom de la mañana 6:43. ¿Quién por acá? Buenos días.
2: Buenos días, Paulita, ¿cómo amaneces?
1: Bien, mi corazón lindo.
2: Estamos en sintonía, Pablo Campos, del municipio de La Pinzón, Cundinamarca, del barrio de Arista.
1: Súper.
2: Saludar a todos los oyentes andinos. Saludar a don Genaro Toya y a la señora María Jesús Navarrete, Cundinamarca.
1: Sí.
2: Junta Cundinamarca.
1: Súper.
2: Gracias, el joven, me regalas el tema musical. Me pasará lo mismo de Rafael Orozco. Gracias, buen día, que estés bien.
1: Listo, mi corazón lindo, igualmente que pases un gran día. No pasará lo mismo, Rafito Orozco. Son canciones que nunca pasan de moda. Me encanta que se programen esos temazos. 317-810-5263. Línea totalmente disponible para que hagas parte de esta programación. Un abrazo para todos los comerciantes por allí en el sector de la Plaza de Mercado en Rameriquí. Ahí están súper conectados a una sola radio. Esa radio es andina, mi emisora. Momento de canciones, ya viene Rafito Orozco.
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1: 6:47, aquí está, no pasará lo mismo en la voz de Rafita Orozco. Ya hoy más adelante con más oyentes que se reportan en este bonito programa. El

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7: Las 6:54.
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1: Guayabo Negro, éxitos que tu programa a través del 317-810-5263. Tengo por acá oyentes, buenos días.
2: Buenos días, Paulita, ¿cómo dices?
1: Bien, mi corazón.
2: Estamos en camino a Pablo Campos, del municipio de Defensor, de la marca del barrio.
1: Listo, él está con Andina, mi emisora por acá. Muy buenos
3: días. Hola, Paulita, buenos días. Para reportar sintonía acá de la Bredison, el municipio de Sutatensa.
1: Súper.
3: Eres tan amable y me regalas el tema Guayabo Negro. Muchas gracias, feliz día, Dios la bendiga.
1: Listo, preciosa, ahí estaba tu canción sonando. Está que llueve por allá. Bueno, por ahí este ladito tengo más oyentes. Hola, ¿qué tal?
4: Buenos días, Andina, para saludar a mi hermano Juber, a mi hermano David, a mi mamá María Estela, a mi hermana Joana.
1: Sí.
4: Me regala la canción Se Acabó de Jason Jiménez. El programa Sintonía Jimena Bernal desde Carmen de Tibana. Gracias.
1: A usted, muy amable. Un minuto para que sean las 7. Hola, Michael.
5: Hola, ¿cómo estás?
1: Bien, mi corazón lindo.
5: Estamos en Tenía que Sintonía. Sí. Y pues, me puedes regalar la canción Olvida de Dinamo. Gracias.
1: Listo, de una. Ya viene más adelantico. Por ahora son las 7 en punto. Nos vamos de canciones.
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1: 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En Antena, mi emisora, ya son las 7 de la mañana, 7 minutos. La información de primera mano está a través de Antena, mi emisora, y este programa, el boom de la mañana. Hoy tenemos vía telefónica al señor alcalde de Genesano, el ingeniero Alexander Reyes. Señor alcalde, gracias por acompañarnos. Hoy queremos hablar sobre el cierre temporal de la vía Genesano-Tierra Negra a partir del próximo 22 de junio, una medida que genera inquietudes entre los habitantes y obviamente los transportadores en esa importante provincia de Márquez y región. Señor alcalde, muy buenos días, bienvenido a Andina, mi emisora.
2: Muy buenos días, saludos a toda la audiencia de Andina y obviamente a quienes siguen en las redes sociales. Muchas gracias.
1: A sumarse por estar con nosotros acá en los 95.1. Ingeniero, ¿qué pasó con el puente de la vía Genesano-Tierra Negra?
2: Es importante informarle a la comunidad que este daño se suscitó ya hace aproximadamente más de 6 meses, en donde uno de los estribos de la estructura colapsó. Situación pues fue evidenciada por los residentes del sector, por el cuerpo voluntario de bomberos, y desde ese mismo momento pues se emitió el llamado de alerta y se informó a la gobernación de Boyacá, quienes son los administradores responsables de este corredor vial. No es nuevo, ya se había informado, se habían hecho algunas comunicaciones. El Instituto de Tránsito de Boyacá había emitido un acto administrativo en donde informaba sobre la restricción y del paso de vehículos de carga de hasta 10 toneladas. De ahí hacia acá, pues la Gobernación de Boyacá, la Secretaría de Infraestructura, han venido haciéndole monitoreo al daño, a la obra como tal, ha tocado ejercer algo de presión, porque pues este es el puente de comunicación, o la puerta más bien, de la provincia de Márquez, del Lengupá y parte de la provincia de Neira. Entonces pues ya no nada más el daño ya es inminente, el colapso donde se siga dejando abierto al tráfico no daría un día más, entonces pues toca tomar acciones de carácter urgente.
1: Sí, señor. Algo muy importante, señor alcalde, quiero que pongamos en contexto en dónde está ubicado más exactamente este puente.
2: Sí, es un pontón, no es un puente como tal, es un pontón, es una obra de drenaje que está en el kilómetro 5 vía Genesano, Tierra Negra, más conocido como el Parador, el Paraíso. Ahí no se puede observar, pues es una estructura de más o menos 7 metros de ancha, una luz de 4 metros interna y un gálibo de más o menos 2,50. No es una obra relativamente grande, pero pues el daño como tal generó que uno de sus estribos generaba socavación y volcamiento, situación que en este momento pues genera total alarma, porque un vehículo de carga pues si no tiene conocimiento o hace caso omiso de la restricción, porque eso se había informado, pues puede generar daño no solamente a la estructura, generar el cierre total e inesperado, sino que también tanto el vehículo como sus tripulantes pueden generar de alguna afectación en su integridad.
1: Bueno, ¿por qué va a ser necesario cerrar completamente este tramo el próximo 22 de junio, señor alcalde?
2: Hay que aclararle a toda la audiencia que la fecha como tal pues la determinó ya en inspecciones por parte de la Secretaría de Infraestructura, la Dirección de Estudios y Diseños de la Gobernación de Boyacá, determinaron como tal que el proceso de socavación y ya el daño como tal ameritaba una intervención urgente. De tal suerte que se estableció, incluso ni siquiera era para el 22, la verdad que se le informó a la Gobernación de Boyacá que había necesidad de haber un tiempo para la socialización, la pedagogía, y obviamente para que la comunidad se informara, máxime cuando pues se acerca el puente festivo, donde ustedes, el municipio de Ramiriquí, el municipio de Tibaná, tienen eventos culturales que generan obviamente un tránsito masivo sobre este corredor vial. Entonces hubo la necesidad de hacerle la solicitud de que se esperaran por lo menos una semana más, que sería esa semana del 22 hacia arriba, en donde nos daría tiempo a nosotros como municipio de adelantar el mantenimiento de unas vías terciarias aledañas a este sitio del paso crítico, y el tiempo suficiente pues para tomar obviamente un plan de manejo de tránsito que permita pues garantizar a los locales, a la gente que son usuarios constantes de la vía, de las veredas de Países Bajos, de Piranguata, de Foraquirá, de todo este corredor vial, sino también a la gente que de pronto incauta, no conoce y obviamente pues se va a encontrar con este desvío. Se tiene establecido un plan de manejo de tránsito para los vehículos de tipo liviano, de pronto algunas turbos pequeñas pudieran pasar, de tráfico liviano, de media carga, ya vehículos tipo volquetas, doble troques, tractocamiones, necesariamente tendrán que tomar las vías que están establecidas en el acto administrativo del Instituto de Tránsito de Boyacá, del ITBOI.
1: Perfecto. ¿Esas horas cuánto tiempo durarán?
2: Sí, el profesional que vino de la gobernación de Boyacá estableció que más o menos 40 días. 40 días sería el tiempo normal de cierre. Yo había preveído más o menos unos 2 meses, pero bueno, nos informan que 40 días son un mes larguito. Esperemos que se cumpla con ese plazo, que exista obviamente la recuperación de esta vía. Sabemos de las afectaciones que eso le generaría al comercio, obviamente los costes de desplazamiento, el transporte de pasajeros. Entonces, pues esperamos que se cumpla con el cronograma y que esos 40 días se cumplan a cabalidad y que no tengan que hacer extensión de esta restricción de él.
1: ¿Qué trabajos se van a realizar allí en este sector?
2: Lo que nos informan es que son trabajos, no va a ser una obra nueva, hay que aclararlo, van a ser obras de mitigación. Entiendo que van a recuperar uno de los estribos utilizando pues una técnica de construcción con caisson, que son una cimentación profunda, la recuperación obviamente del estribo, el tablero, en el lecho de la quebrada La Peligrosa. Se van a poner también estructuras de concreto, y eso estoy absolutamente seguro que va a retornar obviamente la garantía de una obra de drenaje, como es lo que se busca allí en este punto.
1: Algo muy importante, ingeniero Alexander Reyes, ¿qué rutas alternas tendrán los conductores?
2: Bueno, para vehículos de carga, oído bien, para los vehículos de carga tipo tracto, camión, doble troque, obviamente los tramos aledaños que se están habilitando, tenemos hasta el día de hoy y mañana para poder habilitar esos tramos antes del cierre. Tendrán que tomar la vía que los que vengan de Ramiriquí o bueno de la parte de la provincia de Márquez y Lengupá tendrán que tomar la vía Ramiriquí, Puente Camacho, Boyacá, Soracá, Tunja o hasta la doble calzada si su destino es la capital de la República, o tomar la vía desde Ramiriquí, Puente Camacho, Genesano, Tibaná, y pues obviamente por la vía que lleva hacia Turmeque, Villapinzón. Sí, de los que tengan que salir obviamente de aquí de la provincia de Márquez, y los que vengan pues obviamente tendrán que hacer lo mismo, ¿no? Tendrían que pasar hasta Tunja y coger ese corredor vial hasta su destino.
1: Claro, porque
2: los vehículos.
1: Sí, qué pena interrumpirlo, señor alcalde. Claro, porque van a tener que tener más tiempo, ¿no? Porque el tiempo de demora pues va a ser más, ¿no? Para viajar de Tierra Negra, por ejemplo, a Genesano. Más o menos aproximadamente, claro. ¿Qué tiempo estaremos hablando?
2: Pensaría yo que el incremento en el desplazamiento debe ser de por lo menos unos 25 kilómetros, entendiendo pues que el kilómetro, empezándolo en Tierra Negra, si tendrían que pasar por ahí, obviamente tendrían que pasar hasta Tunja, por la doble calzada, tomar la vía hacia Soracá. Repito, hablando de vehículos de carga, porque el cierre como tal y con los trabajos que se están adelantando, los vehículos tipo automóvil, camionetas, turbos pequeñas, vagonetas de pronto, que es lo que comúnmente utilizan los transportadores de pasajeros, pudieran desplazarse por esos corredores viales. Uno, para los que los conocen, sería en el kilómetro 4.5, del sector del señor Melco Daza, y obviamente es aproximadamente unos 500 metros el recorrido, digamos que sería la vía variante. Y hay otro ramal bajando que iniciaría unos metros atrás de la escuela de Baganique Bajo, pasa por el sitio del resbalón y iría y llegaría adelante del sitio de la falla. Esos corredores están terminando de organizar, ya el día de ayer terminamos uno y bueno, nos queda el día de hoy, mañana y el día sábado adelantar el mantenimiento del otro corredor vial, pues para que quede doble flujo y mitigar al máximo obviamente el traumatismo que el cierre de la vía generaría. De verdad que lamentamos el hecho de que sea tan cerca del evento que se tiene en el municipio de Ramiriquín. Obviamente nos solidarizamos, hay que entender que el Genesano no es el ejecutor de la obra, porque a mí me lo han dicho que porque el alcalde Genesano va a cerrar la vía estando tan cerquita de estas festividades, pero pues hay que entender que la actividad que tiene Tibana es el festival de tractomulas, son vehículos de obviamente de carga, digamos, pese a que sean, que me imagino yo que pasarían obviamente sin carga, pero obviamente son vehículos pesados, sí. Dios no lo quiera, llega a pasar algún incidente, pues el responsable no va a ser el municipio de Genesano, es nuestra responsabilidad porque está en nuestra jurisdicción, pero es la gobernación de Boyacá el administrador y responsable del corredor vial Genesano.
1: Señor alcalde, algo importante porque acaban de decir, pero pues se van a quedar con la duda, y es que en este 2026 precisamente hace pocos días estuvimos con el alcalde de Tibaná y pues él nos decía que en esta oportunidad van a viajar por la vía Tunja-Soracá, Boyacá-Boyacá y pasan por Genesano, pues para que todos lo tengamos muy claro. Ingeniero Hugo Alexander Reyes, ¿qué recomendaciones

0: esas dos vías. Repito, pues nuestra idea como tal es mitigar al máximo esta afectación. Estos trabajos de mantenimiento de estos dos ramales ha sido por cuenta y riesgo del municipio de Jenesano, no de la gobernación de Boyacá. Hay que aclararlo. Entonces, pues es nuestro deber, digamos, garantizar la movilidad. Entendemos las dificultades, los traumatismos que este cierre va a generar, obviamente, en el tráfico normal de vehículos, de carga, pero pues es para el bien y para la salvaguardar no solamente la integridad de la vía, sino también de los usuarios de la vía. Dios no lo quiera, aún llega a pasar una fatalidad, ese puente llega a colapsar con el paso de algún vehículo, ya sea de carga o de pasajeros, y obviamente pues las afectaciones van a ser mucho mayores. Serán 40 días lo que se prevé el cierre, pues esperemos entonces que sea para mejor, que se cumplan con los plazos y que una vez reabierta la obra, pues la comunidad y en especial los que transitan por este corredor vial, que es la puerta de la provincia de Márquez, de Lengupá, pues lo hagan con tranquilidad sobre una vía que está obviamente arreglada. Aprovecho pues para informarle que ha venido adelantando gestiones por parte del municipio de Jenesano para la inversión en este corredor vial de aproximadamente unos 5.000 millones de pesos, que ha sido pues un compromiso de la gobernación de Boyacá. Esperamos que se materialice en el corto tiempo. Ya hace poco se adelantaron alrededor de 12 kilómetros de señalización vial, señales verticales, señales de piso, que ha sido también otro proyecto gestionado por el municipio de Jenesano y que obviamente pues es nuestra responsabilidad, pero es una obra que beneficia o afecta también a toda una provincia, a dos provincias incluso.
1: Muchísimas gracias, ingeniero Alexander Reyes, muy amable, y que tenga un excelente día.
0: A ti, Paulita, muchas gracias, a toda la audiencia de Andino Emisora, y pues estamos en contacto. Muchas gracias.
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1: Las noticias más relevantes a las 7:30 minutos. Más de 200 kilos de marihuana fueron incautados durante una persecución en el Huila.
2: De la mañana.
1: Una intensa persecución permitió a las autoridades capturar a dos personas que transportaban un cargamento de marihuana por la vía que comunicaba Popayán con Pitalito, a la altura del municipio Los Cisnos, en el departamento del Huila. Durante el operativo fueron hallados 201 paquetes de droga ocultos en el vehículo particular. Además, las autoridades incautaron el automóvil utilizado para transporte de superfacientes y los dos teléfonos celulares que serán clave para la investigación. Los capturados quedaron a disposición de la Fiscalía General de la Nación, entidad que adelantará el proceso judicial para determinar su presunta responsabilidad en el delito de tráfico, fabricación o porte de superfacientes. Lo que pasa a nivel nacional lo contamos en el boom de la mañana.
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1: 7:34 tenemos por acá oyentes que están de boom de la mañana, que a esta hora se han reportado. Buenos días.
2: Hola, señorita Paola, buenos días.
1: Buen día.
2: Una canción.
1: Dime.
2: Regalo en carne propia de Silvio Brito.
1: Listo,
2: de una. Canción tenemos de Matías, de Lita Camila Andrés, la señorita.
1: En carne propia, listo, mi corazón lindo, ya viene por acá este clásico del vallenato. Seleccionado desde el bello municipio de Umbita, Umbita, Boyacá, también con Andina, mi emisora. Tengo por acá otro oyente, a ver qué me dice a esta hora de la mañana. Hola, buen día.
3: Muy buen día, mi vida. Y me haces el favor y me regalas la canción Carolina de Eddie Herrera.
1: Sí.
3: Y yo escucho Andina, mi emisora. Milton Ávila desde Miraflores, Boyacá, ciudad de Los Socobos.
1: Eso, muy bien.
3: Gracias.
1: Listo, mi corazón bello, muchísimas gracias. 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
1: 7:40 minutos, sigo con las canciones programadas por acá, oyente, buenas, buenas.
2: ¿Qué pasa? ¿Qué pasa? ¿Tenía aquí en el municipio de Turmequé?
1: Sí.
2: Para que me regale la canción con el mar y menor de Johnny Rivera, gracias.
1: A ti por estar con nosotros, aquí llega Eddie Herrera, Carolina.
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1: Llegando a la recta final a las 7:46 minutos de este bonito programa, el boom de la mañana. 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Tengo por acá unas noticias más de vos. Antes de irme, hola, buenos días.
2: Hola, muy buenos días. Acá buen con día. Víctor Martínez.
1: Sí,
2: reportando sintonía cada vez más de Tibaná.
1: Ajá.
2: Por favor, para que me regales una canción.
1: ¿Cuál?
2: Por una cerveza de Johnny Rivera. Gracias, sí. Chao.
1: Chao, después del break comercial viene esa canción. Buenos
2: días. Buenos días, desde Miradores.
1: Sí, señor.
2: Víctor Beltrán.
1: Ajá.
2: Hola, Paulita, muy buenos días.
1: Buenos días.
2: Estoy escuchándola siempre.
1: Me encanta.
2: Todas las mañanas.
1: Me encanta.
2: ¿Me puedes regalar una canción?
1: Claro.
2: Mi soledad de los inquietos. Muchas gracias.
1: Vale, feliz día para ti también. Después del break comercial vienen esas dos canciones. Mientras tanto, llega Johnny Rivera, ¿Cómo muere el amor? También entrevista importante a través de los 95.1 y después del break comercial sonarán las canciones seleccionadas.
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1: A las 8 de la mañana, 6 minutos, continuamos con información importante en este espacio, el boom de la mañana. Permítame decirle, amigo oyente, este es un espacio de publicidad política paga. Está con nosotros Sebastián González, integrante del equipo de comunicaciones del partido Alianza Verde Boyacá. El propósito de esta entrevista a continuación es que nos va también a hacer una invitación a participar de las próximas elecciones y con el apoyo a su candidato. Antes de iniciar con la entrevista, Sebastián González, bienvenido a Andina, mi emisora.
2: Muy buenos días a usted, Paola. Un saludo muy cordial a todos los oyentes de la emisora del hermoso municipio de Ramiriquí que nos están escuchando. Un saludo fraterno y los mejores deseos en todas las labores diarias que tengan en este día en el campo, en el comercio, en fin, en las diferentes actividades.
1: Por supuesto que sí. Sebastián, para iniciar, ¿por qué considera que Iván Cepeda es el líder que Colombia necesita para proteger el medio ambiente?
2: Bien, es muy importante resaltar que las banderas con las que Iván Cepeda se está presentando para ser el próximo presidente de Colombia, pues coinciden muy estrechamente con las banderas del partido Alianza Verde, que son pues naturalmente la defensa de los ecosistemas naturales fundamentales para pues obtener los recursos con los cuales nos alimentamos, se desarrolla el campo económicamente, y también pues con los cuales se le puede brindar una como subsistencia digna a las futuras generaciones. De nada nos sirve tener unos municipios o unas economías muy prósperas si, por ejemplo, no tenemos el agua. Obviamente, sin el agua no hay nada. Lo que propone el contrincante de Iván Cepeda pues es erradicar el agua completamente, lo cual genera una preocupación muy grande. También otra de las banderas que de Iván Cepeda con las que se coincide con el partido Alianza Verde es el fortalecimiento de la educación pública. En este instante son millones de jóvenes, incluso en el municipio de Ramiriquí, de Nuevo Colón, de Ciénega, que nos están escuchando posiblemente, son cientos de jóvenes que están en este momento en el grado undécimo y que pues están pensando en qué va a ser de su futuro. El fortalecimiento de la educación pública les garantiza un sinfín de oportunidades, ya sea para, digamos, profesionalizarse o hacer carreras técnicas a favor del campo. Los chicos se podrán estudiar en universidades públicas, que en este momento es gratuita. La universidad pública es gratuita y podrán regresar a sus comunidades a fortalecer. El contrincante de Iván Cepeda lo que propone es desfinanciar la educación pública y por consiguiente no habrá más cupos para la educación, para aquellos jóvenes que, por ejemplo, en este momento, reitero, que están en grado 11 y que están pues pensando en qué será de su futuro, en una universidad, en quedarse en el municipio, salir, en fin, es algo que también coincide con Iván Cepeda. Y lo fundamental, la dignidad del campesinado. Digamos que no es ninguna mentira que el departamento de Boyacá, la gran parte de su economía o el renglón económico más importante es el campo, y con un gobierno eventual de Iván Cepeda pues obviamente los incentivos para una reforma agraria van a ser totalmente pues asequibles. Digamos, la jurisdicción agraria, que desafortunadamente esta semana se hundió y que iba a resolver un montón de problemas, se hundió en el Congreso de la República, perdón, amplio el contexto, y que iba a resolver un montón de problemas de tierras, pues con Iván Cepeda se continuarán formalizando tierras para que los campesinos, las campesinas sean los titulares y con ello pues acceder a recursos. Es muy importante tener presente que las propuestas de Iván Cepeda fortalecerán el campo, mientras que las propuestas de la otra contraparte pues simplemente se centrarán en la empresa privada, que pues genera empleo y es muy importante, pero en el campo no.
1: Perfecto. ¿Qué le inspira de una candidatura que pone el cuidado de la naturaleza en el centro de sus propuestas?
2: Así es la vida es el principal lema y es la principal respuesta a esta pregunta que su merced me hace. Es la vida, un candidato que propone respetar la vida en todas sus formas es definitivamente un candidato íntegro que va a trabajar por el bienestar de todos, no solo de nosotros como ciudadanos, que tengamos pues nuestro sistema de salud fortalecido, la educación, el transporte, el acceso a servicios públicos, que en el campo es fundamental, incluso hoy día que llegue el acceso a internet, sino también la vida de los ecosistemas naturales. Todos sabemos, por ejemplo, en Remiriquí, cuando uno se va hacia Miraflores, pues está el páramo de Bijagual. Ese páramo de Bijagual suministra agua a un sinfín de municipios, y no solo del departamento de Boyacá. ¿Qué pasaría si ese páramo empieza a ser invadido por retroexcavadoras o volquetas o diversas herramientas para extraer hidrocarburos? Pues naturalmente, ni nos quedamos con lo uno ni con lo otro. Es por eso que el mensaje a los ciudadanos que nos están escuchando en este momento es la vida. Hay que proteger la vida, y proteger la vida es votar por alguien que está estrechamente o que está directamente comprometido en preservar nuestros ecosistemas naturales.
1: Vale, perfecto. Sebastián González, ya para finalizar, ¿por qué cree que es importante tener un presidente comprometido con la defensa del agua, de los páramos y los ecosistemas?
2: Bien, es fundamental porque brindan el sustento a las ciudades. Hace unos pocos meses en la ciudad de Tunja, yo vivo en Tunja, y tuvimos un inconveniente con un deslizamiento de tierra que dañó un tubo de agua y por consiguiente dejó a la ciudad sin 2 días sin el agua, sin el acceso a agua. Esto naturalmente evidenció lo frágil que son las ciudades y también los municipios ante una eventual escasez del agua. Votar por Iván Cepeda es votar por la protección del agua, votar por los ecosistemas, que son los ecosistemas naturales, como los páramos, que son las fábricas de agua y que suministran este líquido vital, no solo para la alimentación, sino para el desarrollo económico. Pues imagínese una ciudad capital como, por ejemplo, Tunja, 2 días sin agua, el comercio, los centros comerciales, los restaurantes, por ejemplo, aledaños a diferentes epicentros económicos, como por ejemplo la gente que iba al Hospital San Rafael, pues a alguna cita médica, y que salía y pues no encontraba dónde desayunar o dónde almorzar porque pues no había agua. Esto nos refleja qué podría pasar si no preservamos el agua y los ecosistemas naturales, pero también las diversas formas de vida que habitan en ellos. Son muchos los animales, las especies de fauna y flora que dependen de la protección de los ecosistemas naturales y que brindan un equilibrio para que a su vez tengamos el sustento, la alimentación. Está comprobado que si por la explotación de hidrocarburos, por ejemplo, en un páramo, una especie animal es desplazada o, en el peor de los casos, es extinguida, pues va a generar un desequilibrio que incluso va a afectar las cosechas. Hay muchos animalitos que se comen, por ejemplo, los roedores, manteniendo un equilibrio. Si estos animalitos ya no están, pues porque son desplazados por la explotación de hidrocarburos, por la minería sin responsabilidad, pues naturalmente va a generar un desequilibrio natural que nos va a afectar a todos.
1: Muchísimas gracias, Sebastián, muy amable, que tenga un excelente día.
2: Gracias a usted y a todos los oyentes, muchas gracias, y recuerden, este 21 de junio, próximo domingo, votemos por la vida, votemos por Iván Cepeda.
1: El anterior ha sido un espacio de publicidad política paga. Andina, mi emisora, 8:14 minutos, momento de seguir con mucho más.
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en Andina 95.1, mi emisora, tenemos las 8 de la mañana con 21 minutos. Y a partir de ese momento, hasta las 12, quien les habla, Mati Bañez, estará con ustedes acompañándolos con lo mejor de la música, información, dinámicas y muchísimo más. 317-810-5263, línea disponible para que ya programes tus buenas canciones. Si vas de camino al trabajo, si ya estás en tu establecimiento comercial, si vas viajando rumbo hacia cualquier rincón de nuestro departamento y del país, aquí es Andina 95.1 presente en esta mañana de jueves.

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0: Y seguimos avanzando en esta bonita mañana de jueves 18 de junio de este 2026. Y ya nuestros oyentes también reportando su sintonía a través del 317-810-5263. Buenos días.
1: Regálame la canción con el dedo, Sergio. Gracias. Seguimos en sintonía. Milton Ávila, Miraflores. Gracias, mi vida.
0: Listo, desde Miraflores en sintonía los 95.1. Abracito para ti por acá. Buenos días.
2: Hola, señorita Amanda. Buenos días. Soy Jorge Marinara. Les mando un cuento de Buenos Aires. Reporto en sintonía en la aplicación de Tocan Andrés. Gracias, señorita Amanda.
0: Listo, mi Camilito. A ti, muchas gracias.
3: Hola, señorita. Buenos días. Nos regalo la canción Música Hormigón. Terminamos. Gracias.
0: Listo, ya los vamos a complacer así de fácil, enviando su notica de voz al 317-810-5263. Por el momento, vámonos con esta canción de Antonio Aguilar, Échale un 5 al piano.

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0: En Colombia tenemos las 8:43 a.m. Y para todos nuestros oyentes que en este momento están en la sintonía, se encuentran en los hermosos municipios de nuestra provincia de Márquez, en sintonía total. Sí, queremos escucharlos, queremos saber qué andan haciendo hoy en esa mañana de jueves, los que están trabajando, si están descansando, para los que van viajando, para que programen sus buenas canciones: popular, norteña, ranchera, vallenato, tropical. Si usted le canta la música ranchera, también lo puede hacer. Y eso es facilísimo. ¿Cómo? Grabando una notica de voz al 317-810-5263. Enviarla acá a nuestro Andy WhatsApp. Y con todo el gusto poderlos complacer en esa mañana. 8:44 a.m. Y nos vamos con la música llanera que hace parte de nuestra programación. Juan Arbey Caicedo, Rosa Linda.
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1: Y en los 95.1 en mi emisora tenemos las 9 de la mañana con un minuto. Y hoy en ese jueves nos vamos con lo bueno de nuestras canciones, ¿sí? Vamos a recordar artistas de los años 60, 70, 80, 90. Artistas que han partido de ese mundo, pero sus canciones siguen siendo número uno. ¿Cuál es esa canción que te transporta a un momento especial de tu vida? ¿Te recuerda a una amistad, una fiesta, alguna época inolvidable? Cuéntanos, porque aquí queremos escucharte en esta mañana a través de los 95.1 mi emisora, 317-810-5263, porque sí, vamos a recordar las buenas canciones aquí en esta hermosa mañana a través del jueves de TVT.
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1: Y en el jueves TVT ya tenemos oyentes en línea reportándose y programando esas buenas canciones viejitas pero sabrosas. Por acá, que nos dicen? Buenos días.
2: Buenos días, Amandita, deseándole un feliz día. Reporto sintonía desde el sur de Huila, Mario Rojas. Qué bien por la selección Colombia, bien por el triunfo que se tuvo ayer, anoche. Bueno, y la que perdió la apuesta y la pinta de cabello, pues me imagino que ya hoy pues, pues lo tendrá de otro color.
1: Pensé que no se acordaba.
2: Los escucha todos los días. Les deseo un feliz día y complázcanme con la canción Si me negabas que buscabas de Darío Gómez. Muchas gracias.
1: ¡Eso! Así me encanta que ustedes estén súper atentos y que escuchen en todo momento Andina 95.1. Y sí, la selección la rompió anoche. Yo pensé que iba ganando. Iba ganando mi marcador 2-1 en último momento. Como dice por ahí el meme que vi, ¿no? Es que los colombianos siempre dejamos todo para última hora. Último gol y quedamos 3-1. Sí, Paola me ganó en ese marcador. Ahí muy pronto los vamos a sorprender, para que vean. Listo, corazón, ya vamos a complacerte con esa bonita canción. Por acá, vámonos con más oyentes. ¿Qué nos dicen en ese jueves? Buenos días.
3: Amandita, mi amor, buenos días. Qué pena, la confundí. Entonces,
1: no,
3: regáleme la canción La Cama Vacía. Muchas gracias.
1: Listo, corazón.
3: Escucho Andina, mi emisora es de Miraflores, Boyacá.
1: Bueno, muchas gracias. Buenos días.
4: Hágame el favor y me regala el temita La Loca de Los Fugitivos. Gracias, feliz día. Dios los bendiga.
1: Ay, esa es una canción sota. Con todo el gusto, ya la vamos a sonar por el momento. En el jueves de TVT llega Darío Gómez con esta canción Si negabas que buscaba.

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0: CTVT, esa canción que programa nuestros oyentes. Ay, viejita pero sabrosa, de Los Fugitivos, La Loca.
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0: En el jueves de TVT aquí a través de Andina 95.1, mi emisora, donde las mañanas también se llenan de recuerdos, emociones y clásicos inolvidables. Hoy queremos escuchar cuál es esa canción que te recuerda su momento especial, su juventud, su amistad, sus compañeros, no sé, sus abuelos, sus antepasados. Porque sí, recordar también es vivir. Ya llegan nuestras notas de voz programando sus canciones favoritas de nuestros oyentes de los 60, 70, 80 y 90. Por acá, don Pachito Pulido en sintonía. Buenas, buenas.
1: Bueno, bueno, decimos presente, manitos arriba y sabor. Armandita hermosa.
0: ¿Cómo vamos,
1: Armandita
0: Pachito?
1: Hermosa y bella. Lo mejor que hay en el planeta Tierra. Amandita, preciosa, aviso social. Cuéntame. De Puente Adriana a mi finca aquí por lado de La Vega, de Genesano a Ramiriquí.
0: Sí, ¿qué
1: se
0: pasó?
1: Encontraron unas gafas con estuche azul vino, azul rey. Las personas que crean ser dueñas de él, de ellas, me pueden llamar al 310-299-3543. ¡Un sabor!
0: ¡Listo, Pachito! Entonces, es la información por acá que nos dejan esa hermosísima mañana. A Gloria Fúquene Sosa, también en sintonía de los 95.1 mi emisora. A ti un abracito, muchas gracias. A Fabiancito Cupa, Agencia de Transportes de acá de Ramiriquí, también en la sintonía total. Pero queremos oírlos a ustedes, querer saber cuál es su canción favorita en el jueves de TVT. Una canción que usted dice, no, esa no pasa de moda. Esa es una canción que, a pesar de que pasen los días, los años, es una canción que nos trae bastantes recuerdos. Y hoy es el momento. Prográmala ya ahora mismo, enviando su notica de voz al 317-810-5263.
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1: Y hoy en nuestro jueves de TVT tenemos las 9 de la mañana con 39 minutos. Y recordemos esos caminos de la música que marcaron generaciones. Música romántica para enamorar, rancheras para cantar con toda el alma, con todo el sentimiento. Y también un buen vallenato para recordar. Música popular, llanera, pues, música carrilera. Uy, esas canciones que a usted la llenan de orgullo. Hoy es el momento para que ya las programes. Si también tienes una canción carranguera que te recuerda a tu tierrita, ya puedes enviar tu nota de voz al 317-810-5263. Por ejemplo, puedes ya programar artistas como Camilo Sesto, José José, Julio Iglesias, también está Amanda Miguel, Rocío Dúrcal, Franco De Vita, y por la música norteña hay bastantes artistas, Los Tigres del Norte,

Marisa Show, ¡órale!, la pandilla del Río Bravo, no, mejor dicho, bastantes artistas que hoy tienes la oportunidad para programar. Por el vallenato, ¿dónde están los amantes de Diomedes Díaz? Jorge Oñate, Miguel Morales, Los Diablitos, los hermanos Zuleta, Alfredo Gutiérrez, no, mejor dicho, a programarse en esas buenas canciones viejitas pero sabrosas, porque hoy en ese jueves estamos recordando, porque recordar también es

¿a quién no le encanta esas canciones como es ese artista Vicente Fernández? Que aunque ya no está en ese mundo, sus canciones sí siguen siendo éxito número uno, así como esa acá entre nos.

0: Colombia tenemos las 9:45 y bastantes noticas de voz. Hoy en el jueves TVT, canciones que programan por acá. Buenas, buenas.
1: Hola, Maldita, buenos días. Dios te bendiga. Que tengas un día maravilloso, lleno de mil bendiciones.
0: Ay, gracias, qué linda.
1: Hoy jueves de TVT, Amandita, me regalas la canción Hechizo de Ana Gabriel. Gracias.
0: Bueno, mi linda, ya te la vamos a sonar por acá.
2: Amandita, muy buenos días.
0: Buenos días.
2: Para felicitarle la canción de Vicente Fernández, Las Botas de Charro.
0: Eso. Gracias. Listo, mi Miguelito. Muchísimas gracias a ti por participar. Y en el jueves TVT, vete a subirle volumen. Aquí está Ana Gabriel con esta canción Hechizo.
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0: nuestros oyentes hoy son protagonistas de programar esas bonitas canciones que no pasan de moda. Clásicos de los 60, 70, 80 y 90 que siguen vivos en el corazón y que hoy vuelven al aire acompañados de historias y recuerdos inolvidables. Por acá ya tenemos más noticas de voz. ¿Qué nos dicen los oyentes en esta hermosa mañana? Buenos días.
1: Amanda, buenos días.
0: Hola, corazón, buen
1: Hola,
0: día.
1: Hola con Miguel Caro.
0: Miguelito.
1: Reportando sintonía desde Tuta.
0: ¿Dónde?
1: A lo mejor y me regala la canción 20 años menos. Y un saludo para mi socio José García, alias El Fósforo. Gracias.
0: Don Miguelito Caro, muchísimas gracias desde Tuta, Boyacá, en sintonía a través de www.andinaestereo.com. Y esa canción, uy, en ese jueves de TVT, yo sé que a más de uno le va a llegar al alma. Por acá más oyentes, Felipe, buenas, buenas.
2: Buenos días, reportamos desde Villapinza.
0: Sí.
2: Para un saludito aquí a los obreros de Don Eduardo Páez, arrancando una papita con la canción Caballo Golondrina, Vicente Fernández. Muchísimas gracias.
0: Eso, a ti muchísimas gracias. Miren, el jueves CTVT, así de fácil, su merced puede programar su canción. Cuénteme, ¿cuál es esa canción que te recuerda a tus abuelos, tus antepasados? Una canción que sea inolvidable, que perdure siempre en tu corazón. Queremos oírte, 317-810-5263. En Colombia tenemos las 9:59.
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0: Esta mañana de jueves seguimos avanzando con lo mejor de la música y también con información súper importante, y es que en el municipio de Samacá, Boyacá, fue hallado un cuerpo en avanzado estado de descomposición en la zona rural. De acuerdo con la información conocida por versiones en la comunidad, el hallazgo se produjo el día de ayer, 17 de junio, en las horas de la tarde en la zona boscosa de la vereda Churubita, sector La Playa, en límites entre los municipios de Samacá y Ráquira. Según las primeras versiones, el cuerpo correspondería a una mujer que llevaría varias semanas en ese lugar. Las autoridades, policía, SIJÍN y bomberos realizaron la inspección técnica a recuperación del cuerpo y adelantan las investigaciones correspondientes para establecer la identidad de la víctima, así como las circunstancias que rodearon su fallecimiento. Se espera que los resultados de medicina legal también permitan esclarecer ese caso. En la información aquí a través de los 95.1 mi emisora, 10 de la mañana con 7 minutos.
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2: Buenos días, Andina, reportando sintonía desde Samacá. La canción que me recuerda es Amigo de Darío Gómez, por favor me la

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1: En Andina 95.1 tenemos las 10 de la mañana con 11 minutos, 10:11. Así avanzamos en este jueves. Aunque el día hoy está como toldadito, ¿no? Ni sol ni lluvia. Tranquilito es el día de hoy. Por acá también saludamos a quienes se encuentran en la Plaza de Mercado de nuestro bello municipio de Ramariquí. Plaza de Mercado Minorista. A todos ustedes que llegan también de las diferentes veredas y municipios de nuestra provincia de Márquez con sus productos frescos y a un excelente precio para todos ustedes. La invitación, si estás en casa, donde te encuentres, a apoyar a nuestros agricultores que sí, con sus manos. Estos productos son cultivados por sus manos campesinas. Entonces, la invitación a que ustedes hoy salgan y apoyemos a cada uno de ellos. En Colombia tenemos las 10:12 y en el jueves de TVT tenemos más oyentes en línea reportando las bonitas canciones. Hola, hola.
2: Mi canción es El Ren de Vinola, sintonía aquí de Gonzalo Quintero en Los Tunos. Santo, muchas gracias, muy amable, buen día.
1: Bueno, igualmente para ti. Desde Los Tunos, Gonzalito. Daniel Ángel también nos dice en sintonía con Andina 95.1 en mensaje de texto a través de nuestro anti-WhatsApp. Por acá, buenos días.
3: Hola, mandita mi vida. Regálame otra canción que se llama Llegando al Puente, Rómulo Caicedo.
1: Dale, de una.
3: Gracias, escuchando Andina, mi emisora en la región de Lengupá. Gracias.
1: Listo, listo. Así nos encanta escucharlos, que ustedes nos cuenten. Soy desde ese rinconcito del municipio, desde la provincia tal, desde el país tal, y quiero mi canción en el jueves de TVT. Así de facilísimo. Si su merced también se antoja programar una canción, envíe ya su nota de voz, que nuestra línea está totalmente disponible. 317-810-5260.

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1: 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Y si ese artista, como le estás escuchando, Alexis Escobar, estará muy cerquita de nuestro hermoso municipio de la provincia de Márquez. Las festividades en honor a la Virgen del Carmen del 26 al 29 en el bello municipio de Tibaná, Boyacá. Dice artista, como dice Alexis Escobar, es en tarima, cantando sus buenas canciones, éxitos número uno, para que ya te vayas preparando y te cantes canciones así como esta, La Santa y la Diabla.
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0: nuestros oyentes que siguen la sintonía a través de www.andinaestereo.com. Muchísimas gracias. Y seguimos en el jueves de TVT recibiendo más noticas de voz. Canciones de los 60, 70, 80, 90 que hoy deseas escuchar y recordar. Por acá que nos dicen buenos días.
1: Amanita, buenos días. Regálame la canción Sin Saber Qué Me Espera, de Diomedes Díaz. Gracias.
0: Sin Saber Qué Me Espera, bueno, mi corazón. Ya vamos a buscar la canción y con todo el gusto. Por acá, buenos días.
2: Hágame un favor para saludar aquí a mis compañeros de trabajo.
0: ¿En dónde?
2: A todos. De parte de Edgar Sánchez.
0: Edgar Sánchez, listo, de una.
2: Me programa la canción Rompí la Copa de Rómulo Caicedo.
0: Eso, hágale, ya le vamos a buscar la canción. Se escucha por allá lloviendo.
2: Estéreo, desde acá, desde Chiquinquirá, Boyacá.
0: Desde Chiquinquirá, en sintonía. Ya me imagino qué está haciendo. No está lloviendo, está fumigando. Eso se escucha como si estuviera fumigando papa, algo así bajito en el suelo. Adivinándole al oyente, ¿verdad? Pues, don Pachito, que nos
3: bueno,
0: dice.
3: Bueno, decimos presente, manitos arriba y sabor. Cordial saludo para esta maravillosa locutora.
0: Gracias,
3: para todos los
0: Pachito.
3: Amigos del mercado campesino en Farquentá, a la viejita linda y hermosa Ubaldina Parra, en Santuario a Manuel Tuluy,
0: sí.
3: Al comercio en general en Genesano, en Ramiriquí y en todos los municipios del departamento de Boyacá. Amandita, la canción que a mí me recuerda,
0: cuéntame.
3: Esa que dice: ¿qué culpa tengo con quererte,
0: eso.
3: Amandita? Y que mis ojos por ti estén llorando. ¿Qué culpa tengo, Amandita, que mi corazón por ti esté latiendo? ¡Y sabor!
0: Esa es la actitud, Pachito. Actitud que todos necesitamos, así nos encanta. Un abracito hasta Roma, sale. 10 de la mañana con 25 minutos y en el jueves de TVT recordemos a ese artista como es Diomedes Díaz con esa canción Sin Saber Qué Me Espera.

una canción de ese artista como es Rómulo Caicedo. Rompí la copa. 10:30 minutos.

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1: Registro informativo departamental, Bogotá. El Consejo Nacional Electoral informó que este jueves 18 de junio a las 5 de la tarde vence el plazo para la postulación de testigos electorales de las campañas que participan en la segunda vuelta presidencial. La entidad instó a fortalecer la presencia de estos actores en las más de 122.000 mesas de votación del país para garantizar la transparencia del proceso. Hasta el momento se registran 165.303 acreditaciones en trámite y un aumento significativo de testigos tanto en Colombia como en el exterior. También creció el número de observadores nacionales e internacionales, reflejando mayor confianza en las garantías electorales. El Consejo Nacional Electoral recordó que las postulaciones deben realizarse únicamente a través de la plataforma oficial y que la mesa de ayuda o 159 está disponible las 24 horas.
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1: Seguimos recordando las bonitas canciones aquí a través del jueves de TVT con Andina 95.1. Benito López en sintonía. Hola, buenos días.
2: Buenos días, Amandita.
1: Buenos días. Hágame
2: el favor y me coloca por ahí una de Arely Senao, A Volar, o cualquier otro temita de Arely, si es que hace rato que no la escucho cantar en la emisora. Y ¿listo? Bueno, para decirle a ver cómo le partió el partido de ayer, ¿cómo le pareció?
1: ¿Cómo me pareció el partido? Súper bien. Ya casi que me agotaba el sueño, pero el último gol sí estaba durmiendo y me despertó cuando gritaron. Porque claro, es que siempre fue bastante noche, pero no, y estuvo súper chévere. Muy emocionante. Y sí, sabíamos que íbamos a ganar. Y esa es la actitud. Y seguimos porque nuestra selección ese año va a ganar esa Copa 2026, ¿no? Don Benito, siempre en sintonía los 95.1 en mi emisora. Muchísimas gracias. A su merced, ¿cómo le pareció el partido? Cuénteme, pues. Margarita de Setibana también en sintonía. Buenos días.
3: Buenos días, Amandita.
1: Buenas.
3: Hoy jueves de TVT quisiera programarme la canción Recuerdos del Festival,
1: ¿sí?,
3: de Pastor López. Muchas gracias. Dios te bendiga. Desde Tibana.
1: Bueno, muchas gracias. Desde Chinavita, Boyacá también en sintonía. Juan Carlos David Barrera. Notica de voz, mi corazón, y con todo el gusto vamos a complacerte. Así que vámonos con estas canciones. De Arely Senao, A Volar, 10:43.
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0: 5.11 con un minuto, una hora más de éxitos de la buena música para recordar esos clásicos número uno que no pasan de moda. Momento de irnos con más oyentes. Buenas, buenas. Hola.
1: Hola, buenos días.
0: Buenos días.
1: Reportando sintonía acá desde el municipio de Motavita, fiel oyente de Andina Estéreo.
0: Danielito, muchas gracias.
1: Mi canción del recuerdo, me regalas la canción.
0: ¿Cuál?
1: ¿Qué hay en tu mirada? Gracias, Amandita, muy amable.
0: Bueno, corazón, yo creo que es esa, ¿qué hay en tu mirada?, de Juan Erasmo Mochi, ¿sí? Para que me confirmes. Aquí nos reportan más sintonía. Desde Chinavita. Vamos a ver por acá que nos envían. Que están en la sintonía full oyente de los 95.9 emisora. Listo, mi corazón. Muchas gracias. Dice, cuando vaya a Rameriquí te llevo unas mojarras. Uy, qué lindo. Muchas gracias. Una mojarrita no cae mal. 11:02 y vámonos con estas buenas canciones. En el jueves de TVT, recordando artistas de los 60, 70, 80, 90, como esta, ¿qué hay en tu mirada?, Juan Erasmo Mochi.

0: 95.1 mi emisora, tenemos las 11:08 y la canción que estabas escuchando anteriormente, que es un urbano, ¿no? Una canción que fue lanzada el 27 de septiembre del año 2012, interpretada por Yandar y Yosin junto a Andy Rivera. Esa canción se convirtió en un fenómeno en Colombia y para varios países de Latinoamérica, con su historia de desamor, que promesas incumplidas, amores que resultaron de ser a una ilusión. Por eso la frase "te pintaron pajaritos en el aire" se volvió parte del lenguaje popular para hablar de las falsas promesas. Fue uno de los grandes éxitos urbanos del 2012 y también ayudó a impulsar la carrera de sus intérpretes a nivel nacional. Esa es la canción que sí, a muchísimos les llega al alma, porque es donde uno vive de promesas y termina es persiguiendo pajaritos en el aire. 11:09, vámonos por acá con más noticas de voz. ¿Qué nos dicen el jueves de TVT? Buenas, buenas.
1: Buenos días, Amandita.
0: Buenos días. Favor,
1: me tocala la canción, ¿qué me importa del que miro mucho? Sintonía de Blanquita. Gracias.
0: Bueno, mi Blanquita, a ti muchísimas gracias por estar en la sintonía. Buenos días.
2: Paulita, ella no volvió de Rubí Márquez. Gracias. Dios te bendiga.
0: Ella no volvió. ¿Y para dónde se fue que no llegó? Más noticas de voz. Jefferson Rivera Mejía también nos dice presente aquí a través de los 95.1 mi emisora. Llega el momento entonces de irnos con las buenas canciones, pero antes de eso me voy a ir con esta de Espinoza Paz y Johnny Rivera, "Como una pelota".
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2: Y sí, ese artista, como lo escuchas, Gerson Palacios. Siendo parte de nuestras festividades.
3: Ojos me lo cuentan.
2: En el Festival Internacional del Maíz, el Sorbo y la Arepa, aquí en nuestro bello municipio de Ramariquí, capital de la provincia de Marte.
3: Y por supuesto,
2: sí, esta celebración será más especial porque estaremos escuchando las buenas canciones para que puedas cantar, bailar y disfrutar esos grandes éxitos de Gerson Palacios, así como Isa, que pasará mañana.
3: Lejos.
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1: Y en ese jueves, vámonos con ese buen vallenato que también pone a suspirar a más de uno. La combinación vallenata ayer y hoy, ya será el turno de Rudy Márquez. Ella no volvió.
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0: Este jueves 11:29 y seguimos con más información aquí a través de los 95.1 en mi emisora. Información de interés para toda la comunidad. A quienes también nos están escuchando a través de www.andinelcero.com, porque ese bello municipio de Ramerique se está preparando para el Festival Internacional del Maíz, el Sorbo y la Arepa. Y sí, se presentará en la ciudad de Tunja, en el Centro Comercial Unicentro, este viernes a las 3 de la tarde, que se lleva a cabo la presentación oficial de la edición número 26 del Festival Internacional del Maíz, el Sorbo y la Arepa, la versión 2026 de ese evento cultural y gastronómico que buscará destacar el maíz como parte fundamental de la identidad de la capital de la provincia de Márquez y del continente, por lo que contará con actividades orientadas a exaltar también el emprendimiento local y la tradición. Durante la presentación, el alcalde Camilo Andrés Ávila dará a conocer el arte oficial del festival y la programación de este año. Además, se realizarán muestras culturales y gastronómicas con las tradicionales arepas ramiriquenses. En la información aquí a través de Andina 95.1, Ramiriqui presentará en la ciudad de Tunja el Festival Internacional del Maíz en el Centro Comercial Unicentro. El día de mañana, viernes 19 de junio, a partir de las 3 de la tarde. Sigan ustedes en la sintonía, 11:30.
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1: Registro informativo departamental, Tunja. La Secretaría de Salud de Boyacá realizará este sábado la cuarta jornada departamental de vacunación de 2026 en los 123 municipios del departamento, con el propósito de proteger la salud y prevenir enfermedades inmunoprevenibles. Entre las 8 de la mañana y las 4 de la tarde se aplicarán vacunas a niños menores de 6 años, adolescentes, gestantes, adultos y población priorizada. La jornada incluirá biológicos contra el virus de papiloma humano, sarampión, rubeola, fiebre amarilla, virus sincital respiratorio y la vacuna hexavalente, entre otras. Las autoridades hicieron un llamado a las familias boyacenses para acudir a los puntos de vacunación públicos y privados habilitados. La iniciativa busca fortalecer las coberturas de inmunización y garantizar una mayor protección de la población en todo el departamento.
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Ya tenemos las 11 de la mañana con 40 minutos. ¿Y qué tal si nos vamos con ese buen merenguito? Para que también, si estás triste, si estás, no sé, estresado, te bailes esa canción de Elvis Crespo, nuestra canción.

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1: Y para ti que en ese momento sigues en la sintonía disfrutando de nuestra programación de la buena música e información aquí en Andina 95.1, siendo las 11:45, 15 minutos ya nos separan de la hora del almuerzo, donde ya bastantes personitas estarán con su celular en la mano, el reloj, y ya vendrá el almuerzo. Porque cuando uno desayuna temprano, le da hambre temprano. Entonces, a las 12 en punto, tiene que estar el almuerzo servido. Para nuestras amas de casa, también les enviamos un saludito en esta hermosísima mañana. A los restaurantes, a los que están preparando también los deliciosos almuerzos para ofrecer el día de hoy. Aquí en Ramariquí, en Genesano, en Tibaná, en Umbitán, Boyacá, Boyacá. En cualquier rinconcito de los hermosos municipios de la provincia y del departamento de Boyacá. Por acá tenemos una información rápidamente, y es que más de 190 convenios impulsan la construcción de placahuellas en las zonas rurales de Boyacá. La inversión total asciende a 28.747 millones de pesos y está orientada al mejoramiento de las vías terciarias, una de las principales necesidades de las comunidades campesinas del departamento. En la información que te damos aquí a través de Andina 95.1, mi emisora, si su merced también se quiere enterar un poquito más de las noticias del momento, queremos invitarte a nuestra página web www.andinaestereo.com o también en nuestras redes sociales Andina Estéreo 95.1 FM.
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2: Marisela, una de las voces espectaculares también haciendo parte de esa hora del almuerzo con Andina, mi emisora. Tu dama de hierro, qué buena canción, qué buena melodía, ¿no? Son las 12:06 minutos, es la hora perfecta de poder ponernos cómodos, de almorzar, de disfrutar de un delicioso almuercito, escuchando la mejor radio, Andina, mi emisora, la que te informa a esta hora con mucha información local, regional. De todo un poquito traemos para todos los amantes también de esta buena música romántica, del buen vallenato, de la popular, de la música colombiana. Al comercio, los que van viajando, a los que están en la oficina, a los que están allá en el restaurante, les enviamos un saludo súper especial. Una hora más de éxitos. Bienvenidos, Pao Rincón les acompaña.

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1: Muy bien, son las 12 del mediodía, 26 minutos. Sí, señores, Willy Carranga se va a presentar también en el Festival de Maíz, el Sorbo y la Arepa. Sumarse lindo, sumarse bella, va a poder ir a cantarse canciones a las 7 de la noche el día domingo 28 de junio. Como estas que cantan, que interpretan a lo mejor, al mejor estilo musical de Willy Carranga, el besito soñador.
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1: Información circular departamental. Duitama. La ciudad de Duitama se alista para recibir del 26 al 29 de junio la 15ª edición de la Feria del Oriente Colombiano, un evento que reunirá a 170 empresarios y emprendedores de diversos sectores productivos. La muestra, organizada en la sede de la Cámara de Comercio de Duitama, espera la asistencia de más de 30.000 visitantes y contará con representación de la agroindustria, la moda, la joyería, el turismo y las artesanías. Además de la exhibición comercial, la programación incluirá actividades culturales, jornadas de adopción de mascotas, exhibiciones de vehículos y conciertos musicales. La entrada será gratuita y se ofrecerán espacios de entretenimiento para toda la familia, incluida la transmisión en pantalla gigante del partido entre Colombia y Portugal.
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0: fuerzas, te acompañamos con los mejores artistas, las mejores canciones. Aquí llega Tony Vega con una muy buena salsa. Se llama Aparentemente Andina, mi emisora 1231.
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pasado de frío y además como con ganas de llover, pero aquí estamos con toda la buena vibra, la buena energía. Son las 12:36 minutos de Umbita para el mundo. Desde las montañas de Boyacá hasta el Estadio Azteca, un grupo de hinchas llevó el orgullo de la bandera de Umbita Boyacá y dijo: estos paisanos dijeron presente durante el partido de Colombia en el Mundial de la FIFA 2026. Con la camiseta de la tricolor, con el corazoncito lleno de orgullo, los umbitanos demostraron que la pasión por el fútbol y el amor por la tierrita pues no tienen fronteras. Mientras Colombia iniciaba su sueño mundialista, Umbita también dejó su huella en las tribunas del torneo más importante del planeta. Boyacá presente en la fiesta del fútbol. No solo Umbita, también estuvo Tibana, Boyacá y bueno, varios municipios más presentes con ese... por ese hermoso amor que le tenemos hacia nuestra selección Colombia, con ese cariño, con ese apoyo. Y ayer pues más de uno le atinamos, digo le atinamos porque mi marcador era 3-1 y efectivamente sí señores, así quedó este superencuentro deportivo. Ay Dios mío, que bregamos para verlo, sí, no, es que no hay como ver un partido en la tarde, ¿no? Pero uno acostado, no, a ratos a uno le cogía el sueño, se volvía a despertar, no, Diosito. Es más, yo les confieso, ¿saben cómo me sentí? Eran como las 7:30 y yo, uy, ¿a qué horas van a ser las 9? ¿A qué hora? ¿A qué hora es el partido?

0: Después de las 8 de ahí para arriba se me hacía como eterno el tiempo. Es más, me sentí como esperando que llegara Navidad o que llegara Año Nuevo. Literal. Bueno, es lo que pasa también con el Mundial 2026, lo que está dando de qué hablar. Muchos dicen por ahí, bueno, al menos valió la pena trasnochar, claro, porque es que ganamos 3-1.
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0: Jessy Uribe con este dulce pecado. Jessy Uribe, que está haciendo también tendencia en redes sociales junto a su esposa Paolita Jara, pero también junto a Gina Calderón. Recordemos, vea, para ponerles en contexto, recordemos que Gina Calderón está en México, está triunfando en México, por allí está de presentadora en Telemundo, casi en nada. De verdad, qué bueno por Gina. Entonces, bueno, ella está por allí trabajando, pero también recordemos que Gina es una de esas personas que le tiró duro, duro, duro a Paola y a Jessy Uribe, no artísticamente, sino por su relación. Pero ¿cómo es la vida? ¿Cómo es la vida, no? Las vueltas que dan, que llegan ahí, ¿no? Resulta y pasa que allá, como Gina está de presentadora en un excelente y un muy programa reconocido allá en México, ya llegó Jessy con su esposa, con Paolita. Están de gira, están promocionando su música. Entonces, para nadie es un secreto, pues, que Gina, de Jessy, de Paola, para nada de ser amigos. Pero lo que está haciendo tendencia es que la verdad, se ve esa madurez de parte y parte. La saludaron súper mega genial, súper bien, normal, como si nada, como ellos dicen en una canción. Eso es lo que podemos observar en redes sociales, ¿no? Coincidieron en el mismo set, se encontraron. Y el momento, pues, obviamente, llamó la atención por la relación no tan buena que ellos tenían. Pero Gina dijo que no, que la verdad, pues, normal. Son cosas que ella dijo ya y que eso ya quedó en el pasado. Que ella ha cambiado igual, tiene que el profesionalismo ganar. Y ella estaba siendo profesional, seguía normal, presentando su programa y con toda la cordialidad, pues, tenía que recibirlos de igual manera. Lo que es tendencia en cuanto a artistas, también lo contamos acá en Andina, mi emisora. Momento de más canciones, por acá llega el turno de esto romántico. Esta canción la presenta en la quinta estación, se llama Algo Más.
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2: ¿Cómo es él? Ahí estaba ese temazo clásico que nunca pasa de moda. Son, o es, más bien, ese es en Colombia, es la 1:00 p.m, 1:01. Bienvenidos a esta tarde musical. Es más, les tengo temita del día. Ya les voy a colgar algo súper chévere en redes sociales para leerlos, para que ustedes estén ahí súper atentos de toda esta programación. Y además yo quiero ver este Andy WhatsApp llenísimo, lleno, muy lleno de noticas de voz. El 317-810-5263, línea que está totalmente ya disponible. Hoy les traigo una dinámica súper bacana, algo diferente para que todos ustedes comiencen a participar. También les voy a preparar algunas canciones y obviamente la historia de ellas. Eso a partir de este momento y hasta las 4 de la tarde. Son 3 horas, no es una ni dos, ¿son cuántas? Son 3 horas. Y las vamos a hacer de la mejor manera para pasarla delicioso, muy rico. Dinámica de hoy para que tú participes. Necesito, a ver, necesito que me ayuden con algo. Todos tenemos esa canción que apenas suena, uy, nos rompe el corazón. La que nos recuerda a alguien, a una despedida o a una etapa muy difícil de nuestra vida, ¿verdad? Por eso hoy quiero saber cuál es la canción más triste que han escuchado en su vida. Sencillísimo. ¿Por qué? Porque va a sonar a través de Andina. No sé si nos vamos a poner melancólicos. Yo creo que a más de uno se le va a salir la lágrima. Pues esa no es la idea. Pero qué rico recordar. O también se vale, claro. También se vale. Si usted quiere llorar, de una, desahóguese. Cuénteme cuál es la canción más triste que ha escuchado en su vida, o esa canción que usted siempre que la oye, uy, se le aguan los ojos. Como que siente que la piel se le eriza. Siente un escalofrío de arriba abajo. 317-810-5263, bienvenidos Andina, mi emisora. Te acompaña a partir de este momento Paola Rincón. A ti que estás allá en el campo, en la oficina, en la ciudad, un abrazo inmenso. Muchas gracias por permitir que los 95.1 te acompañe. Por ejemplo, a Paola Rincón. Hay una canción que siempre que la escucha la pone triste. ¿Qué cuál es? Es esta, por ejemplo. A mí me encanta, pero a la vez me pone triste. Se llama Sin un Adiós. ¿Por qué? Porque es una canción que tiene una letra, yo diría que muy profunda, y a más de uno le llega al alma, especial a quien ha perdido pues a un ser querido para el más allá.
3: Pues sin un adiós.
2: Entonces, ¿cuál es la canción más triste que has escuchado en tu vida? Cuéntame con una nota de voz, Andina, mi emisora.
3: No.

0: los que van llegando a la sintonía, me encanta, me fascina decirles bienvenidos a esta programación de 1 a 4. Con Pao Rincón, hoy tenemos un tema diferente. Hasta uno se va por... Uy, esto se llenó de notas de voz. ¡Oh, my God! ¡Me encanta! De una vamos a comenzar a oírlos, claro, de eso se trata. El 317-810-5263. Hoy quiero saber cuál es la canción más triste que has escuchado en tu vida. Es más, les publiqué un videito en redes sociales. Por allá también pueden comentar. Eso sí, para que suene. Sencillísimo. Viene acá al WhatsApp de Andina y graba la notica de voz. Y va a sonar su tema musical, ¿vale? Participando en la dinámica, ¿cuál es la canción más triste que has escuchado? Hola, buenas.
1: Paolita, buenas tardes. Buenas. Otra Navidad sin ti.
0: ¡Uy! ¡Guau! ¿Ya quieren escuchar Navidad sin ti? Uy, yo diría que sí, pero se vale, Navidad sin ti. Esa canción es muy triste, Navidad sin ti, de Marco Antonio Solís. Es una canción de los Bukis esta, mira, escúchela. Pero todavía falta harto para que llegue Navidad. La voy a colocar un poquito de fondo. Que no sea de Navidad, pues porque todavía no es fin de año, ¿no? La vamos a dejar ahí de fondito.
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0: ¡Ay!
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0: A ver qué me dicen por acá. Hola, buenas.
3: Es para tener la canción de Un café con sal.
0: Mi amor, a participar de la dinámica de la tarde de hoy, ¿listo? Enamorada. 317-810-5263. Yo quiero que me diga ahí, Paola, miren, la canción que a mí me pone triste es esa canción, ¿listo? Que no sea de Navidad, que no sea de diciembre. ¿Por qué? Pues porque no es Navidad todavía. ¿Listo? ¿Papa esa? Por acá, buenas, buenas. Hola, ¿quién por acá por este ladito? Buenas tardes.
4: Hola, Paulita. Quisiera escuchar la canción que me pone muy melancólica. De Palito Ortega, Prometimos No Llorar. Ah. Gracias.
0: Listo, preciosa, Prometimos No Llorar. Esta canción es bien tristona. Listo, preciosa, ya viene tu canción. Así de sencillo. Así de fácil, usted participa. Hola, hola, buenas.
4: Muy buenas tardes.
0: Hola, reina.
4: La canción me pone demasiado triste y melancólica.
0: ¿Cuál?
4: Es Destino Final de Jason Jiménez.
0: Uy, sí, total, Destino Final.
4: Es la que me pone muy triste.
0: Yo diría que a los seguidores, a todos los seguidores y a todos, la mayoría nos pone triste esa canción, ¿no? Bueno, nos vamos entonces con esas dos programadas a través del 317-810-5263. Viene Palito Ortega, Prometimos No Llorar. Y para complementar, Jason Jiménez con Luis Alfonso, Destino Final. Y para ti, ¿cuál es la canción que te pone melancólico, te pone tristón, tristona en esta tarde fría? Para tomarnos un tintico, un cafecito, una aromática, escuchando los mejores éxitos en Andina, mi emisora.

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0: Una de la tarde con 14 minutos, edicto el notario segundo del Círculo de Ramariquí, departamento de Boyacá, en plaza, por el término de 10 días a las personas que se consideren con derecho a intervenir en el trámite notarial de liquidación sucesoral del causante, el señor Jairo Pulido Pulido, quien falleció en Bogotá el 18 de noviembre de 2025, quien en vía se identificó con la cédula de ciudadanía número 6.772.266, siendo Ramariquí Boyacá lugar de su último domicilio y asiento principal de sus negocios. Aceptado el trámite notarial de liquidación de herencia mediante acta número 13 de la fecha 16 de junio del 2026, se ordena la publicación de este edicto en un diario de amplia circulación nacional y su difusión en Andina Estéreo, de acuerdo al decreto 902 de 1988. Artículo tercero, ordenarse su fijación en la cartelera de la notaría segunda del Círculo de Ramariquí por el término de 10 días. Luis Hernando Duarte Montaña, notario segundo Círculo de Ramariquí.
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0: hasta los éxitos número uno que ustedes obviamente seleccionan a través del 317-810-5263. Muchísimas gracias en Facebook. Por ahí también saludamos a Víctor Romero por estar ya súper conectado con los 95.1. Jessita Costa, Raúl Gordillo con Andina, Eligio Soler, Jaime Arias, John Freddy, Josecito Daza Rodríguez y Parmenio Rativa ya están súper enlazadísimos con los 95.1 y participando del tema de la tarde. ¿Cuál es la canción más tristona que ustedes han escuchado? A ver qué dicen por acá los oyentes número uno. Hola, feliz tarde por acá.
1: Está bonita la canción que a mí me pone triste, le creí de pesada.
0: Uy, esa es perfecta también para escucharla, listo, preciosa. Ya le programamos el grupo Pesado, una agrupación mexicana de música norteña. Súper chévere, muy bonita de verdad. Por aquí, por este ladito, hola, feliz tarde.
2: Paolita, muy buenas tardes, invitándola acá al concurso nacional de tractomulas y a tomar guarapito con maíz tostado.
0: ¡Ay, qué rico!
2: La canción que me recuerda a tristeza es Mi Última Caravana. Gracias.
0: Dios mío, pero qué canción sota, listo, mi amor. Aquí está el grupo Pesado. ¡Ay, le creí todas las promesas que me quería, que me amaba, que yo era la única! Pero, ¡ja! No era mentira.
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tal vez a esa persona, un momento, una historia, algo que nos pasó en la vida. ¿Cuál es la canción más triste que has escuchado? 317-810-5263.

la tarde, 27 minutos. Dios mío, pero qué canciones. A uno se le arruga el corazoncito, sí, señor. El tema de hoy. A ver, necesito que ustedes me ayuden con una nota de voz. Y me cuenten porque es que todos tenemos una canción que apenas suena, se nos parte el corazón.

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2: La tarde sigue avanzando, no sé, tiene como ganas de llover. Miren, la tarde está presta para el tema del día, dígame si no. Claro. ¿Cuál es la canción más triste que has escuchado? Pero antes quiero enviar saludos. Jefferson Parra, Milenita desde Nariño, por ahí está Angie Reina. Botica, por ahí se reporta donde quiera que estés. Muchas gracias. Son oyentes que también me han dejado manita arriba hoy, don Pachito Pulido. Buenas, buenas, don Pachito. Dieguito desde Tunja. Brian, buenas tardes. Tunja presente, Hernández. Por allí nos escuché en la capital de los boyacenses. ¿Cómo estará el clima en Tunja? Jessid González. Y bueno, tengo por acá notas de voz y ya voy con más oyentes. Hola, hola, buenas tardes.
3: Hola, mi pablita hermosa.
2: Hola, mi lindura, ¿cómo vas?
3: Una feliz tarde.
2: Igualmente.
3: Me haces el favor.
2: Dime, dime.
3: Me regala la canción ¿Qué falta que me hace mi padre?
2: El charrito.
3: El charrito negro es la canción que más me pone triste y me recuerda a mi querido padre.
2: Ay, listo, mi preciosa de una.
3: Hace 9 meses partió a la eternidad.
2: Tienes un angelito cuidándote desde el cielo, mi reina. Fabiancito por ahí en sintonía total en Boyacá, Boyacá, en Madrid, Cundinamarca, con Andina, mi emisora. ¿Quién más me dice? Ay, Paola, la canción que me pone triste es tal canción. 317-810-5263, cita Rincón. Carito por allí en Villapinzón. Hola, ¿quién por acá? Buenas.
3: Hola, Paolita, buenas tardes.
2: Hola, preciosa.
3: La canción que me pone más triste es Bebiendo por ella de Luis Alberto Pusa.
2: Ay,
3: muchas gracias.
2: Bebiendo por ella, listo. Ahí le envío un tintico virtual. Voy con esas dos canciones, ¿listo? Y ya voy con más oyentes.
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2: Bueno, esta es una canción para aquellos que lamentablemente han perdido a su señor padre. Pero déjeme decirle que desde el cielo tiene un angelito que cuida de ti y de todos tus seres queridos. Se llama ¿Qué falta me hace mi padre? El charrito negro que a propósito se va a presentar acá en Ramiriquí el próximo sábado 27 del mes de junio a las 9 de la noche para que vayas a cantar canciones como estas.

0: Cariñosita, brindemos con Tintico. Miren, yo acabo de brindar con ustedes que están en casita con una deliciosa agua de panela. Y es en serio, vea, escuche nomás. Ay, agua de panela con limoncito, qué rico. Para cantarnos y para disfrutarnos estas canciones bonitas. Hoy queremos abrir el baúl de los recuerdos. Quiero que tú me cuentes, tú que escuchas Andina, mi emisora, qué canción apenas suena todavía te aprieta el corazón. Decime pues. Con notica de voz al 317-810-5263. Tengo por acá una oyente que me va a programar una canción, Bebiendo por Ella. Listo, Bebiendo por Ella. Que no está, no sale en YouTube. Si ves la foto, reina, envía, mira la foto que te envíe. Me sale es Borracho por Ella y Bebiendo por Ti. Debe ser una de ellas, debe ser Borracho por Ella. Por favor, confírmame y si no, ¿cómo te la paso, reina? Porque la otra no existe. Vamos por acá, por este ladito. Buenas.
1: Paulita, buenas tardes.
0: Hola, corazón.
1: Mira, acá de Nuevo Colón.
0: Sí.
1: Está amable y me regala la canción de Vicente Fernández, mi viejo. Gracias, muy amable.
0: Mi amor, participe por el tema del día. Participe por el tema del día. ¿Listo? Por acá, buenas tardes.
2: ¿Es para pedir la canción?
0: Igual, participe por el tema del día. ¿Cuál es la canción más triste que has escuchado para sonarla? Buenas.
3: Hola, señorita Pau.
0: ¡Oli!
3: Estoy escuchando la canción de Cena de Joan Sebastián. Una canción muy bonita que trae muchos recuerdos. Gracias.
0: Listo, es la que le pone triste. Vamos a sonarle entonces más adelante esa canción. Por acá, ¿quién más dice? Yo soy con Andina. Hola.
4: Paulita, buenas tardes.
0: Hola, preciosa.
4: La canción que a mí me hace llorar y me pone muy triste
0: ¿Cuál es
4: de Antonio Aguilar y se llama Por Mil Puñados de Oro. Gracias, bendiciones, buena tarde.
0: Igualmente, mi reina, ya te la voy a sonar. Escucha, escucha.

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1: Y seguimos en esta tarde recordando a aquellos artistas, aquellas canciones que te ponen triste. ¿Cuál es la canción más triste que has escuchado para sonarla? Celia es una de las conmovedoras canciones compuestas e interpretadas por el cantautor mexicano Joan Sebastián, dedicada por completo a su madre, doña Celia Figueroa.
2: ¿No te acuerdas?
1: La vamos a escuchar. Ustedes me dijeron, mira, Paola, mire, la canción que a mí me pone melancólico es esta. Y de una aquí suena en Andina, mi emisora. 1:38. Así se vive el jueves, tarde espectacular con Andina.
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0: mío. Hoy fue la tarde de recordar a aquellos artistas, aquellas canciones. Canciones inolvidables que siempre estarán en nuestra memoria, ¿sí o no? Yo sé que sí, cierto que sí. Hay canciones que duran 3 minutos, pero las heridas se despiertan y duran años. ¿Cuál es la canción para ustedes? 317-810-5263. Ya viene por ahí también. Les tengo Luis Alberto Posada listico para sonarlo, para cantar esa canción sota que me está programando una querida oyente. Bueno, por acá, por ese ladito, ¿qué nos dicen las notas de voz? Oli, buenas tardes.
1: Hola, buenas tardes. Por favor, ¿me puedes regalar la canción que me pone triste porque nos insultamos? Sí, pero la vallenata, creo que es de los Diablitos.
0: Listo, si la encuentro con los Diablitos, la sueno. Por ese ladito, ¿qué me dicen? Hola, hola.
2: Hola, Pablita, buenas tardes. Reportando hola, sintonía aquí desde Roma.
0: Desde
2: Romasal. canción sabía. Que me pone triste, me vale, parece vale. Triste, confieso.
0: Confieso.
2: De Laura Pausini, muchas gracias.
0: No, esa es de Cani García, la que dice, confieso que me haces tanta falta. Uy, no. Mejor dicho, ahorita voy a ir a traer por allí un pañuelo porque me van a hacer llorar. Fernando Jiménez en sintonía total. Carlitos, ¿quién más está por ahí? Me voy para las redes sociales. En Facebook les tengo por acá también. Venga, ¿qué se me hizo? Un video publicado. A ver, Luis Ariel Varga Velázquez, yo cambiándole el apellido, me dice que Ceniza Fría lo pone con el corazoncito triste. Está Luis Castelblanco, él me dice que en sintonía. Hola, Paola, te quiero, paisana. Uy, gracias. Davidito Fontecha, una noche como esta de Vicente Fernández. También me dice por acá que sin un adiós. Uy, estamos de acuerdo porque esa canción a mí me pone triste. Por acá, Pati Mejía dice que amor eterno total. José Luis Becerra me dice, hola, Pau hermosa, historia de los Diablitos. También esa canción es muy sentimental. Uy, sí, totalmente de acuerdo. Raulito Cruz dice, si ya no te vuelvo a ver. Yo creo que esa canción me deja sin plata. ¿Cuál es la canción que te pone triste? Cuéntamelo con una nota de voz, Milenita, a esta hora en sintonía, Jason Molina. Con Andina, mi emisora. Por acá otra notica de voz. Más adelante voy con redes. Hola, feliz tarde, buenas.
3: Hola, Andina, buenas tardes.
0: Buenas tardes.
3: La canción que a mí me ha roto el corazón.
0: ¿Cuál?
3: Es Mariposa Traicionera.
0: Mana.
3: Gracias.
0: Listo, con todo el gusto. Nos vamos de éxitos. Escúchate esto.
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0: Ay, Dios mío, mire, Bebiendo por ti es una de esas canciones más, yo diría que exitosas del momento de Luis Alberto Posada y de la música popular colombiana. Es una canción que a uno le llega al alma y uno dice, no me culpen por estar acá en el bar recordando aquel mal cariño. Es una canción para recordar al ex o a la ex.
5: Por estar.
0: Y estar usted tomándose unas dos, unas tres politas por aquel fulano o aquella fulana. Canciones que te ponen triste. 317-810-5263. ¿Tú escuchas?

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0: estaba Kany García con esta canción, Confieso. Es una canción para aquellos que han perdido a su ser querido también. Y yo diría que esa canción llega bastante al alma y al corazón. 2 de la tarde en punto. Bienvenidos a una hora más de éxito. Todos tenemos esa canción que apenas suena, nos rompe el corazón, que nos recuerda a alguien, nos recuerda esa despedida. Una etapa difícil de nuestras vidas. ¿Cuál es esa canción? Cuéntamelo con una nota de voz al 317-810-5263. Dieguito García, Humberto Molano, por ahí con Andina, muchas gracias. Y tengo por acá muchísimas notas de voz. Tranquilos que voy en orden sonando cada una de sus canciones. Hola, buenas tardes. Hola,
1: buenas
0: corazón.
1: Buenas tardes, de Reporte Sintonía de Chuscal de Invita.
0: Me encanta.
1: Una canción que no sabe nostalgia es.
0: ¿Cuál?
1: Es de Prado Venas, Bello Espejismo.
0: Uy.
1: Pablito, gracias, acá siempre, Invita. Solo territorio andino.
0: Listo, mi amor, me encanta.
1: Gracias, Pablito.
0: Listo.
1: Gracias, bonito programa.
0: No, a ustedes gracias por hacer de esta programación. Yo simplemente pongo el tema y ustedes son los que hacen el programa. De verdad, gracias. Bueno, por ese ladito, otra nota de voz. Hola, buenas tardes.
2: Hola, buenas tardes.
0: Hola, reina.
2: La canción que más me pone triste.
0: ¿Cuál?
2: Si yo tuviera sido de Raúl Santi. Y a los dientes, porque se está tirando Nelly Rodríguez.
0: Si no tuviera sido, debe ser de Marco Antonio Solís. Venga, es que le escuché mal, Glorita. Listo, ya la buscamos, ya nos ponemos de acuerdo. Vamos con otra nota de voz. Rápidamente, no me tires por acá. Desde Luila, Mario Rojas. Todos los días en sintonía de Andina. Muchísimas gracias. Juan Carlos García por acá en Ramerequí con Andina. Fernando Ospina. Josecito me dice que desde el Rosal, Cundinamarca. Edwin Jiménez. Y bueno, por acá en Facebook tengo bastantes comentarios, son demasiados, los cuales también en la próxima salida pues voy a dar lectura. Por ahora, más canciones. 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
1: A las 2 de la tarde, 7 minutos, esta canción me la programaron desde Umbita y con todo el placer llega este temazo que será la vida del señor Gerardo Gómez a propósito. Se llama Bello Espejismo. Ya voy con más oyentes y con más saludos.

0: suspirando con esa musicota que ustedes siguen programándose. 2:11 p.m. Ahí están los oyentes Ferney Cano con Andina, mi emisora. Vamos a ver en Facebook qué más dicen por acá. Hay bastantes comentarios. Me encanta que ustedes comenten, que me dejen sus mensajitos, sus comentarios para leerlos con todo el gusto. Y de paso saludarlos como oyentes número uno que son de nuestra emisora. Para nosotros es un placer enorme. Hermosas. Janet Ortiz me dice que nadie es eterno, la canción que la pone triste. Marco Antonio Sánchez, a puro dolor hoy. Jorge Armando Zanahoria, historia de amor de Silvio Orito. Inés Cruz dice, hola Paolita, estrellita divina de Duelo, América. Esa canción también es bastante sentimental, sí señorita. Bueno, por aquí, por este ladito, buenas tardes. Hola.
1: Paolita, regálame la canción que acabé de solicitar, que es la verdad, la que me trae muchos recuerdos de mi santo padre. Gracias.
0: Listo, mi amor, pero es que como no participaste, no me dijiste, venga. De nuevo grabe la nota de voz. De nuevo grabe la nota de voz, porque es que tienes que participar de la dinámica, que la verdad está muy chévere, muy bacana y muy sencilla. Grábame la nota de voz, decime, miren Paola, mire Paolita, la canción que a mí me pone más triste es tal canción. De una va a sonar, ¿listo? 317-810-5263, por acá, buenas.
2: Buenas tardes.
0: Buenas.
2: Me gustaría escuchar la canción de La Cama Vacía de Oscar Agüelo.
0: Dios mío, qué canción sota.
2: Recuerdos, gracias.
0: Vale, La Cama Vacía. Esa canción es para aquellos que están por allá en un hospital, lejos de la familia, es muy tristona. Luchito, Juli Pérez, en sintonía. Su hija que está cumpliendo 2 añitos. Se perdió el mensaje también por acá, lastimosamente. Bueno, por acá, por este ladito, buenas tardes.
3: Hola, buenas tardes.
0: Hola, sí. Reina.
3: Canción que me pone triste, que me recuerda mucho.
0: ¿Cuál?
3: Mi padre.
0: ¿Cuál es, precioso?
3: Pues en realidad son dos, son de diferencia sentimental.
0: Sí.
3: Es Amor Eterno de Rocío Dúrcal.
0: Amor Eterno.
3: Mi padre de Vicente Fernández. Dos canciones que me marcaron muchísimo, gracias.
0: Listo, mi reina hermosa. Amor Eterno. También tú tienes un angelito allá en el cielo, cuidándote, protegiéndote a ti y a tus seres queridos. Me voy con canciones. Quiero seguirlos escuchando. Por acá, por este ladito. Hola, ¿qué tal? Buenas tardes.
4: Buenas tardes, Paolita. Hola, con Rosalba Lugo. La canción que más me pone triste.
0: ¿Cuál?
4: Es La Última Flor. Gracias.
0: La Última Flor. Me imagino que es la de Rey Fonseca, ¿verdad? Alex por ahí también está en sintonía total. Nos vamos de

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0: esta gran artista como lo es Rocío Dúrcal con Amor Eterno. Otra canción que además me programaron, me seleccionaron. Todos tenemos esa melodía que preferimos evitar porque nos devuelve a alguien que ya no está. ¿Cuál es la suya? 317-810-5263. Nota de voz al 317-810-5263. Bastantes oyentes, ténganme paciencia. Todos vamos a ver hasta dónde. Yo sé que alcanzamos, sí, apenas son las 2:25. Vamos hasta las 4 de la tarde a escuchar esas melodiosas voces. Ya enviar más saludos. Hola, buenas tardes.
1: Buenas tardes, Paulita. ¿Cómo
0: Hola,
1: está?
0: Hola, bien, bizcocho. ¿Cómo vamos?
1: La felicito de haber casi acertado su marcador, ¿no?
0: Casi no, lo acerté.
1: Estoy seguro que fue que usted dijo que 3-0 o
0: no,
1: 3-1.
0: 3-1, 3-1. Vea, 3-1, yo acerté con el marcador, es más, yo les publiqué un video en redes sociales y ahí está, el video no miente. Dije 3-1 y efectivamente ganamos, la verdad, qué emoción. Es más, le gané a Amanda y se tiene que pintar el cabello de color morado. ¿Será que sí cumple? O ella dijo que de blanco. A ver qué dice, querido oyente.
1: Ganamos de todas maneras.
0: Ajá.
1: Eso la felicito por su buena actitud.
0: Gracias.
1: Por su optimismo, Paulita.
0: Gracias, mi corazón lindo.
1: Tengo que también participar del programa.
0: Pero por supuesto.
1: Canción que a mí me marca y, o que me da tristeza.
0: Dime.
1: Es una canción que hace 4 años pues, me marcó como la vida. Es una canción de Arely Senado.
0: ¿Cuál, mi vida?
1: Una canción se titula Se fue mi ángel. Debido a que pues, perdí un hijo.
0: Ay,
1: y eso pues, a uno le marca un poco no.
0: Muchísimo. Total.
1: Gracias, Paulita.
0: Listo, mi corazón lindo. Ánimo y muchas fuerzas. Tienes un angelito en el cielo. Por este ladito más oyentes, hola.
2: Hola, Paulita, muy buenas tardes.
0: La preciosa.
2: La canción que me pone más triste se llama Lo que hay por aquí, gracias.
0: Vale, preciosa. Moralac. 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
0: 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Un saludo muy especial para ellos. Gracias por estar con nosotros. Con Andina, mi emisora. Bueno, por acá, ¿quién más? Hola, buenas tardes.
2: Buenas tardes.
0: Buenas tardes.
2: La canción que me recuerda es Tercer Cielo de Cristian Daniel. Muchas gracias.
0: Listo, gracias a usted por estar también súper conectada. Momento de irnos con canciones, Leonel Huertas. En un Vita Boyacá, fiel oyente, muchas gracias por oír Andina, mi emisora.

0: canción también que llega bastante al corazón de la hermosa Arely Senador, reina de la música popular, Ángel Mío. Ernei Páez también en sintonía desde Tocancipá con Dinamarca, por acá en la red social de Facebook. Rubiano Sánchez me dice el forastero, el binomio de oro, la que me dejó sin un peso en el bolsillo. Uy, sí, ¿qué canción es la más triste que has escuchado y que te ha dejado sin plata? Pelao, pelao. A participar a través del 317-810-5263. Yo sigo por acá escuchando a más oyentes que me dicen por aquí. Hola, buenas tardes.
1: Hola, buenas tardes. La canción que más me pone triste es...
0: ¿Cuál?
1: ¿Por quién dobla las campanas de Luis Alberto Posada? Fonsito, desde tú, un abrazo.
0: Listo, mi corazón lindo, ya viene por quién dobla las campanas. Por ese ladito tengo otra notica de voz. Hola, ¿qué tal?
2: Buenas tardes, Javier Estéreo.
0: Buenas tardes.
2: La canción más triste que he escuchado...
0: ¿Cuál?
2: Es Marta del Heredero.
0: Marta Heredero.
2: Desde
0: Uy, sí, también es muy triste para aquellas mujeres berracas que salen sin desayunar, sin comer nada, con tal de dejarle alguito al hijo, ¿no? Para esas mujeres guerreras, luchonas, de verdad, Dios mío, qué canción sota. Sigue participando a través del 317-810-5263. Aquí estoy para complacerte con todo el gusto a través de Andina, mi emisora. ¿Desde dónde me escuchas? Déjame tu comentario en red social, Andina 95.1 FM, así estamos. Bueno, por acá me dejaron un mensajito a través de esta red social. Patricia Caro Bendaño me dice que nos escucha desde Sutamarchán, que siempre nos escucha, listo, muchas gracias. Muy amables por estar con nosotros. Viene por acá lo que hay por aquí. Y para complementar, Luis Alberto Posada, ¿por quién doblan las campanas?

0: señor Luis Alberto Posada. Canción también seleccionada, se llama ¿Por quién dobla las campanas? La tarde sigue avanzando, pasa volando, 2:42 minutos ya en Colombia y todos tenemos una melodía que preferimos evitar porque nos devuelve a algún momento a alguien que ya no está tal vez a nuestro lado. Pero hoy a través de Andina 95.1 queremos decirles algo. Queremos que nos cuenten, queremos saber cuál es la canción más triste que han escuchado en su vida. ¿Para qué? Obviamente para sonarla con todo el gusto. Usted me dice, ay Paola, mire, la canción que a mí más me parece que es triste o que he escuchado o que me pone triste esa canción porque me recuerda, no sé. Se vale todo, ¿listo? Por aquí, oyentes, buenas tardes.
1: Paola, la canción que me llega al corazón, madrecita santa de Aries Bigot.
0: Listo, mi corazón lindo. Por acá, muy buenas tardes.
2: Buenas tardes.
0: Buenas tardes.
2: La canción que a mí me hace sentir más triste.
0: ¿Cuál?
2: Es un café con sal de Julieta Venegas porque me recordaba con mi mamá seguida.
0: Listo, de ¿gracias? Una, vale, de una. Dos de la tarde, 43 minutos, me encanta, sigan participando, sigan enviando más noticas de voz. Al 317-810-5263, Alexander Velázquez. Velasco, mejor. Alexander Velasco por ahí en sintonía total, en plena sintonía. Muchas gracias. Más adelante voy con más comentarios de la red social de Facebook de Andina, mi emisora. Frank en sintonía total. Muchísimas gracias. Él me dice por acá, a mí me pone triste cuando no te veo. Ay, oye, gracias. Sola 2:44 minutos. Viene por acá Cristian Daniel, ahora te vas. Y para complementar, heredero con Marta. Así seguimos entregando solo éxitos. Déjame tu nota de voz. ¿Cuál es la canción más triste que has escuchado? Cuéntamelo todo. Alejandro Bolívar, 317-810-5263. Y Samir Pineda ahí desde Buenavista, Boyacá, súper conectado con nosotros. Addison Herrera, toda la familia Herrera Borda en Buenaventura. Nos escuchan a través de internet. Muchas gracias.

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0: música llanera, sí señores, Madrecita Santa, Arias Bigota, siendo parte de esta programación musical. 3:02, una hora más, tercera y última. Con nuestro tema que sigue, interesante para que sigas participando. Todos tenemos esa canción que apenas suena, nos rompe el corazón, la que nos recuerda a alguien, a una despedida, a una etapa difícil. Hoy quiero saber cuál es la canción más triste que has escuchado y de paso programarla a través de la emisora. Vamos hasta las 4:00 p.m. Te invito a que envíes nota de voz ahora mismo para con todo el gusto complacerte. ¿Quién por acá? Muy buenas tardes.
1: Hola, Paulita.
0: Hola, corazolito.
1: Para saludar al conductor de Bavaria, el 168, de Mauricio Triana.
0: Sí.
1: Con la canción El Perrazazo, por favor. Muchas gracias.
0: Se la debo porque no estás participando de la dinámica. Por ese ladito, buenas tardes.
2: Paulita, muy buenas tardes.
0: ¿Cómo hola, corazón lindo, buenas.
2: Qué bueno que haya aceptado en el marcador. La canción que a mí me pone triste se llama Historia, Historia Macabra de
0: Juan Carlos Orabanda.
2: Yo no me acuerdo ni de quién es ese disco, pero me pone como con los pelos de punta, rato, por ahí.
0: Uy, sí,
2: porque cargando caña.
0: Uy, no, es que esa canción tiene una historia que uno, si uno le pone toda la atención de verdad, uno como que se mete en el cuento y va allá viajando en el vehículo, llega a la casa de la mamá de la joven y dice que ella ya está fallecida cuando usted la acaba de saludar. No, mejor dicho, a cualquiera le pone los pelos de punta. Listo, mi corazón, ya viene Juan Carlos a la banda de minuticos. Por este ladito, ¿quién más está con nosotros? Yo la verdad quiero oírlos, quiero seguirlos complaciendo. Por acá, Consuelito, buenas tardes.
3: Buenas tardes, Paulita, para
0: linda
3: participar de la programación.
0: Dime.
3: La canción más triste que he escuchado es Tumbas sin Dolientes. Gracias.
0: Tumbas sin Dolientes. Ay, qué dolor me dio de ver la tumba. Uy, qué canción tan triste también. Listo, de una me voy con tres. Con tres canciones. Julieta Venegas, Limón y Sal, Juan Carlos Orabanda, Historia Macabra y luego Tumbas sin Dolientes.
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0: 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Son las 3 de la tarde, 11 minutos, 3:11. Qué rico acompañarte a esa hora.
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0: Del baúl de los recuerdos traemos este temazo. Suban el volumen y abracen el corazón. ¿Qué canción los ha hecho llorar más de una vez? Una de ellas, Merchan con González, Zumba sin dolientes, ya voy con más oyentes.
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0: 3 de la tarde, 14 minutos. Si su tristeza tuviera banda sonora, ¿qué canción sonaría de fondo? Hoy hacemos el mejor playlist con esas canciones que nos han hecho, sentir el corazoncito roto. ¿Qué canción quieres escuchar? Decime, pues. Voy por acá con Lucecita. ¿Dónde está Lucecita? Lucecita, buenas, buenas.
1: Hola, buenas tardes, mi Pau Bella.
0: Mi preciosa, muy bien.
1: Mi favorita para participar en el tema.
0: Claro que sí, bienvenida, preciosa.
1: La canción que me parece triste.
0: Sí, ¿cuál?
1: Siempre me ha parecido triste. Creo que es una de las canciones que siempre se me quiebra la voz cuando la escucho o cuando la canto. Y es Esta Noche Quiero Brandy.
0: ¡Ah, temazo! Uy, sí.
1: No sé, esa canción tiene un algo.
0: No sé qué.
1: Que me hace poner triste. Mi Paolita reportando sintonía es de Genesano. Por aquí, Lucecita. Chao, mi Pao. Bendiciones.
0: Chao, mi preciosa. Un besito también para ti y un gran abrazo. Se te aprecia bastante, mi Lucecita hermosa. Por este ladito, buenas, buenas, mis oyentes número uno de Umbita, de Tibaná, de Genesano, de todo lado. Buenas, buenas. ¿Qué me dice por acá?
2: Buenas tardes.
0: Buenas tardes, mi corazón lindo.
2: El recuerdo más triste es la partida de mi padre.
0: Sí.
2: Y por eso me identifico con una canción que es de Antonio Aguilar.
0: ¿Cuál?
2: ¿Qué falta me hace mi padre? Si fuera tan amable, me la colocará. Muchas gracias, Pablito. Buena tarde.
0: Pero por supuesto que sí, con todo el gusto. Nos vamos con esas dos canciones.
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0: Y nos vamos con esta canción hermosa. Esta noche quiero brandy para entrar en calor. Que el invierno esté presente si muero sin tu amor. Una balada que fue lanzada originalmente en 1984. Es una joya compuesta por Luis Gómez Escobar, que esconde un trasfondo lleno de melancolía. Y suena en Andina, mi emisora.
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0: bailar, que falta me hace mi padre. 3 de la tarde con 23 minutos salió el solecito acá en Ramerequí. En esta tarde bien sabrosa, bien deliciosa con esa musicota. Me encanta que ustedes estén más activos que nunca. A las 4 de la tarde a complacerlos a todos toditos. A ver qué me dicen por acá. Muy buenas tardes.
1: Hola, Pedro, muy buenas tardes.
0: Buenas tardes, corazón.
1: Para participar en la dinámica.
0: Pero
1: la
0: por supuesto.
1: Canción más triste para mí que he escuchado.
0: ¿Cuál?
1: Adiós a un amigo del

0: Esos temas que su merced nos pone, qué chévere que escoja esos temitas para salir de la rutina.
1: Claro que sí.
0: Que eres una maravillosa locutora y qué chévere que nos acompañe con esos temas tan, tan buenos, tan importantes.
1: Gracias.
0: A mí la canción que...
1: ¿Cuál es?
0: Que me recuerda los que tenemos nuestros padres ya en el cielo, es Camino al Cielo de Vicente Fernández.
1: Listo, Pachito.
0: Y una bendición para todos, amigos. Y un abracito para ti, Paulita hermosa.
1: Listo, un Pachito por acá. Muy buenas tardes.
2: Buenas tardes, Paulita. La canción que me coloca triste es Lágrimas, Sal y Limón. Gracias.
1: Lágrimas, Sal y Limón. Será la de Bronco, ¿verdad? Me imagino que sí. Voy a pasarle esa. Listo, preciosa. Me voy a esta hora con un pequeñito, pero muy pequeñito, hora y comercial, y ya volvemos con canciones.
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1: Otro de los artistas y canciones programadas es Vicente Fernández. Este tema se llama Camino al Cielo. Andina, mi emisora, 330.
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0: También a esta hora, yo sé que más de uno le sacó una que otra lágrima, ¿sí o no? Esa canción que no pueden escuchar sin pensar en una despedida, ¿cuál es? 317-810-5263. Tengo por acá más oyentes en esta recta final, además. Ya las últimas notas, porque si no quedo debiendo canciones. Buenas. Buenas, buenas. Buenas tardes, Nelsiton.
1: Para participar en el programa.
0: Ajá.
1: La canción que me hace doler hasta el alma.
0: ¿Cuál es?
1: Es la de Charrito Negro.
0: Sí.
1: ¿Qué falta me hace mi padre?
0: Esa ya sonó en el sitio.
1: Gracias, Paulita. Feliz tarde.
0: Vale, mi corazón, esa ya la sonamos. Listo, hace ratico la sonamos, que la habían programado desde Humbita. Juan Carlos, si no estoy mal por acá. Muy buenas.
2: Buenas tardes, Andina.
0: Buenas tardes.
2: La canción que me pone triste.
0: ¿Cuál es?
2: Los caminos de la vida de los diablitos.
0: Uy, temazo. Listo, por este ladito. Buenas.
3: Hola, Paola. Muy buenas tardes.
0: Buenas tardes.
3: Me puedes regalar la canción Se me fue mi hermano, Artemio Jaramillo.
0: Gracias por la sintonía. 3 de la tarde con 35. Nos vamos entonces con Bronco. Lágrimas, sal y limón. Desde Boyacá, Boyacá, si no estoy mal, me la programaron. Y para complementar los diablitos, los caminos de la vida. 3:34, así avanzamos en esta tarde. ¿Cuál es la canción que te pone triste? Decímelo, para complacerte con gusto.

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1: Feliz tarde, inocentes. Suele pasar, suele suceder. Venga, nunca me había pasado. Arrastré el pisador que no era. Don Nancy debe estar por allá, no sé. No sé en dónde. Aquí está Pao Rincón en esta recta final. Son las 3 de la tarde con 43 minutos. 3:43. Última notica de voz por acá porque me voy por acá. Buenas, buenas.
2: Buenas tardes, Andina.
1: Hola, buenas.
2: La canción que me pone triste en este
1: momento. ¿Cuál, mi corazón? Decime.
2: Se me fue mi hermano, Jardimiro Jaramillo.
1: Listo, mi vida.
2: Feliz tarde.
1: Igualmente, linda gracias. Tarde. Gracias a ti por participar. Déjenme decirle una cosa a todos. Millones de gracias por haberse programado todas esas canciones que les arruga el corazoncito. De verdad que me encanta que hayan participado. La verdad, yo no quería que se pusieran tristes, ¿no? Esa no era la idea, pero se valía, ¿no? Ustedes perdonarán. Pero era un tema súper chévere y súper bacano. Y vean, ustedes lo demostraron que les gustó porque se programaron esa canción bonita. Mañana, Dios mediante, estaremos con otra dinámica súper chévere. Mañana ya es viernes, es fin de semana. Mañana lo voy a poner a bailar, yo creería, no sé. Bueno, mejor dicho, voy a ver esta noche, no, voy a ver si me trae noche, voy a pensar qué hago mañana con ustedes. Es más, yo cuando en la casa estoy y me pongo a pensar qué hago mañana, me sueño con la dinámica y todo. Entonces mañana, Dios mediante, si Dios nos la presta, como decimos popularmente, pues estaremos con algo súper chévere en la tarde, ¿listo? Por ahora me voy despidiendo con esta canción, Se me fue mi hermano, Argemiro Jaramillo. Sigan con Andina, mi emisora, Pao Rincón, los quiere bastante. Les envía un besote. Síganla pasando muy bien con los 95.1.
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0: arrancamos esta tarde y sabrosita de jueves aquí a través de La Última y nos vamos. Acompañando a nuestros oyentes que siguen la sintonía donde quiera que se encuentren. Para los que siguen también a través de www.andinesero.com. Conectaditos desde las 4 de la mañana. Un abracito gigante para todos ustedes. Y ya a partir de ese momento hasta las 6 estaré para complacerlos. 317-810-5263 en nuestra línea. Totalmente disponible para que ya programen las bonitas canciones. 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
1: Ay, sí, señores, imagínese usted cantando esa canción con ese artista en vivo y en directo, como dice el Charrito Nicoro. Y ya váyase preparando porque sí, ese 27 de junio a las 9 de la noche se presentará aquí en nuestro bello municipio de Ramuriquí en el Festival Internacional del Maíz, el Sorbo y la Arepa, el Charrito Nicoro, sí señores. Con canciones así como esta, es una canción sota que llega bastante al alma. Y hoy quiero que la escuches para que ya te vayas preparando, alisando maletas y venir a participar del Festival Internacional aquí en nuestro bello municipio de Ramuriquí, capital de la provincia de Márquez.
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1: Buenas canciones siguen sonando aquí a través de La Última y nos vamos con Andina 95.1, mi emisora, y con oyentes en línea. Buenas, buenas. Hola, ¿cómo vamos? Espérame por acá, ahora sí lo escuchamos. ¿Cómo vas? Sí.
2: La canción Se Pierde o Se Gana de Jorge Luis Soto. Gracias.
1: Se pierde o se gana. Bueno, mi corazón. Ya vamos a buscar esa canción, Se Pierde o Se Gana, ¿listo? Así de fácil, ustedes pueden participar enviando su notica de voz a nuestro Andy WhatsApp 317-810-5263. Por el momento, vámonos con esa canción del Binomio Oro de América, Un Recuerdo Que Mata. Y ya llega el turno de Jorge Luis Ortúa, Se Pierde o Se Gana.

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1: A ti que en ese momento tienes su radio encendido a todo volumen, que se sienta que está de las Andina 95.1 con la última y nos vamos. Los que están en ese momento camellando fuertemente, a los que están en su establecimiento comercial o si van viajando rumbo hacia la capital de los colombianos, hacia la ciudad de Tunja, hacia Miraflores, los que vienen y los que van, a ustedes también, un saludito especial aquí a través de Andina 95.1, mi emisora, a la agencia de transportes aquí en nuestro bello municipio de Ramariquí, en Genesano. Fabiancito Copa también en sintonía total de los 95.1. Venga, por acá tenemos más oyentes reportándose y programando estas buenas canciones.
2: Amanita, buenas tardes.
1: Regálame la canción. Hola, corazón.
2: Dime que sí, DJ, tengo menos. Gracias.
1: Yo te digo que sí, corazón, de una. Ya te voy a sonar esa canción. 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

canciones, ambiente y ese artista como Jason Jiménez haciendo parte de los 95.1 en mi emisora. En Colombia tenemos las 4:33. Saludamos a Luis Alfredo Jiménez, a Inelda Jiménez. Todos los jueves, carnecita asada deliciosa, más arriba del Monumento del Maíz. A ustedes un abracito. Sigan también disfrutando de lo mejor de los 95.1. Aquí nos vamos con esta canción de Juan Gabriel.

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1: En Andina 95.1436. Y el tiempo pasa volando, volando. Y nosotros aquí seguimos súper activos, alegrándoles a ustedes la tarde con la buena música. Más oyentes en línea, buenas, buenas.
2: Buenas tardes, acá.
1: Hola, mi corazón.
2: Dios te bendiga.
1: Mi lucecita.
2: Una feliz tarde. Y quisiéramos,
1: gracias,
2: escuchar la canción El Campesino Facundo. Dios te bendiga.
1: Ay, mi corazón. Esa es una carranga, si no estoy mala. Recuerden que en la última y nos vamos, solo musiquita popular, norteña, vallenato, ranchera, baladas y llanera. ¿Listo, mi vida? Y con todo el gusto aquí te vamos a complacer en esta tarde deliciosa. Nuestra línea sigue totalmente disponible, 317-810-5263, para con todo el gusto poder complacer a cada uno de nuestros oyentes. Sigamos con la buena música y también llega el momento de la musiquita llanera para que le suba volumen y te cantes también esta canción, Luis Silva, como es.

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1: Y por Andina 95.1 llega también el binomio de oro con esa canción. Amor, amor, 4:41.
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1: 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Estás escuchando La Última y nos vamos. 4:45 PM. Y nos estamos acercando también al Festival Internacional del Maíz, el Sorbo y la Arepa, acá en nuestro hermoso municipio de Ramarico, Boyacá, capital de la provincia de Márquez, del 26 al 29 de junio. El día de mañana, a partir de las 3 de la tarde, en el Centro Comercial Unicentro Tunja, se llevará a cabo la presentación oficial de la edición número 26 de ese festival. La versión de este 2026, un evento cultural y gastronómico que busca destacar el maíz como parte fundamental de la identidad de la capital de la provincia de Márquez y del continente, por lo que contará con actividades orientadas y también exaltar el emprendimiento local y la tradición. Durante esa presentación, el alcalde Camilo Andrés Ávila dará a conocer el arte oficial del festival y la programación de este año. Además, se realizarán muestras culturales, gastronómicas, con las tradicionales arepas ramericanas. Eso aquí te lo estamos contando a través de La Última y nos vamos. Lanzamiento que se presentará el día de mañana a las 3 de la tarde en el Centro Comercial Unicentro Tunja, de la edición número 26 del Festival Internacional del Maíz, el Sorbo y la Arepa. En Colombia tenemos las 4:46 PM.
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1: ¿Y qué tal si nos vamos con esa canción del grupo Pesado?
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1: En Colombia ya tenemos las 5 en punto. Una hora más exitosa aquí a través de los 95.1 en mi emisora. Y con más oyentes en línea. Buenas, buenas.
2: Buenas tardes.
1: Hola, buenas tardes.
2: Me complaces con la canción.
1: ¿Cuál?
2: La ausencia de los hermanos Naranjo. Gracias.
1: Tu ausencia.
2: Sintonía aquí es de Foraquirá.
1: Desde Foraquirá, muchísimas gracias, don Wilson Parra. En sintonía de los 95.1 de emisora, ya vamos a buscar la canción y con todo el gusto ya te vamos a complacer. Para todos los que en ese sector nos están escuchando, la familia Soler, Belandia, también Sosa por ahí, don Carlos Galindo en Tres Esquinas. A todos ustedes un abracito gigante. Lucecita también por acá en sintonía, que nos dice mi corazón.
3: Emplacémosla por lindo lucerito de Rodolfo Icardi. Gracias.
1: Bueno, ya la vamos a buscar. Por el momento vámonos con esta canción de Johnny Rivera, Amor y Despecho. Ya vamos a complacer a nuestros oyentes.
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2: De los hermanos Naranjo.

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1: Avanzando, esta tarde de jueves en Colombia tenemos las 5 con 10 minutos. Y ahí estaba también ese buen vallenato haciendo parte de los 95.1, canción programada desde por aquí, ¿no? Los hermanos Naranjo, Tu Ausencia. Por acá tenemos más noticas de voz. ¿Qué nos dicen en esta tarde? Buenas, buenas.
2: ¿Cómo estás, Fernandita?
1: Don Marcos, ¿cómo vamos?
2: Por la cerveza. Y si me puedes regalar el disco, no soy monedita de oro. Un saludo para ti, otro guay para Aide.
1: Monedita de oro. Bueno, mi corazón, claro que sí. Ya vamos a buscar esa canción, Monedita de Oro, y la vamos a sonar completica aquí en esta hermosísima tarde. Ya en momentos también estaré contándole a ustedes las recomendaciones para tener en cuenta ante la llegada del fenómeno de El Niño, porque durante ese periodo disminuirán las lluvias y aumentarán también las temperaturas, lo que incrementará el riesgo de incendios forestales y el racionamiento de agua. Por el momento, sigan ustedes en la sintonía de Sazandina, mi emisora.

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1: La Última y nos vamos también hace parte ese artista, como dice Espinoza Paz, Perdí la Pose 518.

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1: Andina 95.1, tenemos las 5 de la tarde con 20 minutos. Y en ese momento voy a contarte cuáles son las recomendaciones para tener en cuenta ante la llegada del fenómeno de El Niño. El Instituto de Hidrología, Meteorología y Estudios Ambientales, ITAM, anunció que durante el segundo semestre de este 2026 y el primer trimestre del 2025, el país registrará un aumento de la temperatura de hasta 2,0 centígrados, situación que podría dar lugar al fenómeno El Niño muy fuerte, el de mayor magnitud desde 1950. Ante ese panorama, las autoridades ambientales y organismos de gestión de riesgo recuerdan que durante ese periodo se presentará una disminución drástica de las lluvias y un incremento de las temperaturas, condiciones que favorecen la ocurrencia de incendios forestales. Además, invitan a la ciudadanía a adoptar hábitos que contribuyan al ahorro y uso eficiente del agua para evitar posibles racionamientos. Lo primero es a ducharse durante un máximo de 3 minutos, cerrar la llave cuando no se esté utilizando, usar la lavadora únicamente con carga completa, verificar que las llaves, duchas y tuberías no presenten fugas, lavar los vehículos con agua en un balde y no con manguera, limpiar los tanques de almacenamiento al menos 2 veces al año, recoger un balde de agua que sale de la ducha mientras se calienta, reutilizar esa agua en sanitarios u otras labores de limpieza, regar las plantas con atomizador o balde y evitar lavar fachadas y andenes. Son las recomendaciones para que usted lo tenga en cuenta ante la llegada del fenómeno del Niño. Durante ese periodo disminuirán las lluvias y aumentarán las temperaturas, lo que incrementará el riesgo de incendios forestales y racionamiento de agua. En la información aquí a través de los 95.1, mi emisora 522.
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1: Tunja, atención. La Secretaría de Integración Social de Boyacá, junto con la Gobernación de Boyacá y la Secretaría de Gobierno y Acción Comunal, avanzan en la construcción del Plan Decenal Boyacá Segura 2036. La iniciativa busca recoger las opiniones de la ciudadanía sobre la seguridad, la convivencia y la paz en el departamento. El proceso participativo invita a la comunidad a expresar cómo imagina el futuro de Boyacá en los próximos 10 años. Las autoridades destacan la importancia de la participación ciudadana para fortalecer políticas públicas más incluyentes y efectivas. La encuesta sigue abierta y busca consolidar una Boyacá grande, más segura para las nuevas generaciones.
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1: En Colombia tenemos las 5 de la tarde con 35 minutos y así avanza nuestra tardecita de jueves aquí en Andina 95.1, ya casi llegando al viernes fin de semana. De irnos para acá con más oyentes, tengo una invitación para todos ustedes. 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Por acá nos vamos rápidamente con oyente en línea.
2: Entonces, qué pena.
1: A ver, dime. ¿Qué canción?
2: Entonces, consejos gratis de Eden Muñoz. Gracias.
1: Lisa, mi vida, ya que vas tu canción, a subirle volumen y a seguir escuchando La Última, y nos vamos con Andina, mi emisora, 537.
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1: Y para todos nuestros oyentes que siguen la sintonía a través de los 95.1 de mi emisora, queremos también hacerles una gran invitación a que nos sigan a través de nuestras redes sociales y que también visiten nuestra página web para que puedan informarse de todo lo que está pasando en nuestro municipio, en la provincia de Márquez, en el departamento y en el país. ¿Cómo puedes encontrarnos? En la página www.andinaenserio.com y en nuestras redes sociales, en Facebook, en TikTok y en Instagram, estamos como Andina en Serio 95.1 FM. Allí toda la información para cada uno de ustedes, para que se informen, para que comenten nuestros videos, publicaciones y todo lo demás. 5:44 minutos, aquí seguimos avanzando y por supuesto la música llanera también sigue siendo parte de la última y nos vamos. Reinaldo Armas, a usted.
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1: Y así cerramos nuestra programación aquí en esa tarde jueves con La Última y nos vamos. Agradeciéndole a cada uno de nuestros oyentes que desde las 4 de la mañana siguen la sintonía de Andina, mi emisora. Siga conectadito, pegadito a la radio, porque ya a las 6 llega el noticiero Red Boy para que se informen también de todo lo que está pasando en nuestro país. 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Bendiciones para todos ustedes y sigan en la sintonía de Andina.
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1: Bienvenidos. Saludo cordial. Coordinación General Junta Directiva Red Boy. Coordinación de contenido Dora Beatriz García Cifuentes y Orlando Niampira Maragón. Coordinación enlace de emisoras Karen Alejandra Fandiño Rincón. Periodistas invitados Pascual Ibagué, Andrés Granados y Juan Pablo Gómez. Dirección General Luis Enrique Osorio Muñoz. Aquí las noticias. Registro Informativo Departamental. Bogotá. El Consejo Nacional Electoral informó que este jueves 18 de junio a las 5 de la tarde vence el plazo para la postulación de testigos electorales de las campañas que participan en la segunda vuelta presidencial. La entidad instó a fortalecer la presencia de estos actores en las más de 122.000 mesas de votación del país para garantizar la transparencia del proceso. Hasta el momento se registran 165.303 acreditaciones en trámite y un aumento significativo de testigos tanto en Colombia como en el exterior. También creció el número de observadores nacionales e internacionales, reflejando mayor confianza en las garantías electorales. El Consejo Nacional Electoral recordó que las postulaciones deben realizarse únicamente a través de la plataforma oficial y que la mesa de ayuda o 159 está disponible las 24 horas. Registro Informativo Departamental, Tunja. La Secretaría de Salud de Boyacá realizará este sábado la cuarta jornada departamental de vacunación de 2026 en los 123 municipios del departamento, con el propósito de proteger la salud y prevenir enfermedades inmunoprevenibles. Entre las 8 de la mañana y las 4 de la tarde se aplicarán vacunas a niños menores de 6 años, adolescentes, gestantes, adultos y población priorizada. La jornada incluirá biológicos contra el virus de papiloma humano, sarampión, rubeola, fiebre amarilla, virus sincital respiratorio y la vacuna hexavalente, entre otras. Las autoridades hicieron llamado a las familias boyacenses para acudir a los puntos de vacunación públicos y privados habilitados. La iniciativa busca fortalecer las coberturas de inmunización y garantizar una mayor protección de la población en todo el departamento. Atención Bogotá. Colombia tendrá restricciones especiales durante las elecciones del 21 de junio, según el decreto 0612 del 16 de junio. Se aplicará ley seca desde el sábado en la tarde hasta el lunes en la mañana, con posibilidad de ajustes por autoridades locales. También habrá cierre de pasos fronterizos terrestres y fluviales entre el sábado en la noche y el lunes en la madrugada. El transporte público deberá operar con normalidad para facilitar la movilidad de los votantes en todo el país. Además, se restringe el uso de celulares en puestos de votación y la propaganda política durante la jornada electoral.
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3: Desde el municipio de Chita, Boyacá, mi nombre es Wilfer David Salanueva Gamboa para informar las novedades y las noticias que ocurren día a día, minuto a minuto, en el municipio de Chita, Boyacá. Para contarles que el día viernes, a partir de las 8 de la mañana, se llevará a cabo la jornada de esterilización de perros y gatos solo para los machos. Esta se llevará a cabo en las instalaciones de La Humata, del municipio de Chita, Boyacá. Es totalmente gratuita. Se le recuerda a toda la gente que traigan sus mascotas para esta gran campaña de esterilización. Es gratuita solo para los machos, como son los perros y los gatos. Esta campaña de esterilización, esta jornada de esterilización la hace La Humata, en cabeza del ingeniero agrónomo Carlos Gómez Poblador. También se llevó a cabo el gran mercado campesino, el primer mercado campesino del año 2026, el pasado jueves 11 de junio, donde hubieron concursos de como la feria ganadera, el concurso también de los agricultores. También hubo el concurso de grupos musicales y se llevó en la plaza de mercado del municipio de Chita, Boyacá, que empezó, esa actividad empezó desde las 4 de la mañana hasta las 7:30 de la noche, donde participaron todos los grupos musicales del municipio de Chita, Boyacá. Informó para Red Boy Candelaria Estéreo 98.6 FM. Desde el municipio de Chita, Boyacá. 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
1: Información circular departamental, Duitama. La ciudad de Duitama se alista para recibir del 26 al 29 de junio la 15ª edición de la Feria del Oriente Colombiano, un evento que reunirá a 170 empresarios y emprendedores de diversos sectores productivos. La muestra, organizada en la sede de la Cámara de Comercio de Duitama, espera la asistencia de más de 30.000 visitantes y contará con representación de la agroindustria, la moda, la joyería, el turismo y las artesanías. Además de la exhibición comercial, la programación incluirá actividades culturales, jornadas de adopción de mascotas, exhibiciones de vehículos y conciertos musicales. La entrada será gratuita y se ofrecerán espacios de entretenimiento para toda la familia, incluida la transmisión en pantalla gigante del partido entre Colombia y Portugal. Información circular departamental, Tunja. La Universidad Pedagógica y Tecnológica de Colombia fortaleció su proceso de internacionalización tras cumplir una agenda académica en Paraguay orientada a consolidar nuevas alianzas de cooperación. Durante la misión institucional se adelantaron acercamientos con entidades gubernamentales y universidades paraguayas para impulsar programas de movilidad, investigación y formación posgradual. Como resultado, la institución avanzó en la firma de convenios con la Universidad Nacional de Asunción y la Universidad Politécnica y Artística del Paraguay. Las gestiones también abren nuevas oportunidades de intercambio académico y proyectos conjuntos que beneficiarán a estudiantes, docentes e investigadores de la comunidad UPTCista. Municipio de Tota, provincia de Sugamuxi. Esta localidad avanza en una ambiciosa transformación gracias a inversiones que superan los 17.000 millones de pesos destinados a fortalecer la infraestructura, la educación, el turismo y el bienestar social. Entre las obras más destacadas se encuentran el distrito de riego de la vereda La Puerta, la modernización del alumbrado público y la entrega de un vehículo compactador de residuos. Además, se proyecta una ruta turística nocturna para bicicletas que integrará varios municipios de la provincia de Sugamuxi y dinamizará la economía regional. También se impulsan iniciativas educativas, culturales y ambientales, consolidando a Tota como un municipio con visión de desarrollo sostenible y competitivo en Boyacá.
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4: Desde la provincia del norte del departamento de Boyacá, saludamos a nuestros oyentes, a todo el periodismo de esta hermosa tierra boyacense. Hablar del norte del departamento es hablar de una tierra llena de historia, de tradición, de orgullo. Es una región donde la cultura se vive en cada uno de los municipios, en cada familia y en cada celebración que se tiene a nivel de nuestras festividades. Raíces campesinas siguen vivas a través de las costumbres, la gastronomía, la música carranguera, la danza, las artesanías y las fiestas protocolarias que reúnen generaciones alrededor de la fe y la alegría. Los invitamos a que visiten el norte del departamento de Boyacá y vamos con la información. En el día inmediatamente anterior, el Consejo Provincial de Cultura del norte del departamento de Boyacá se dio cita para elegir al nuevo presidente de esta región que nos representará a nivel del departamento. Por eso queremos vincular a la información a la señora Gloria Coronado, profesional y directora de la Casa de la Cultura del municipio de Soatá.
5: Contarles a toda la comunidad que nos escucha el día de hoy que el día de ayer se realizó la elección del presidente para la representación de la provincia norte. Entonces recordemos que la provincia norte está conformada por 9 municipios y se llevó esta importante elección el día de ayer.
4: ¿Cómo transcurrió esta reunión y que fue virtual?
5: Sí, señor, pues la verdad esto ha tenido como un proceso anterior, que fue la elección del Consejo Municipal de Cultura en los 9 municipios de la provincia norte. Luego tuvimos la elección del Consejo Provincial. Continuamos con la elección del presidente para el Consejo Provincial de Cultura para la representación del Departamental de Cultura.
4: ¿Quién fue electo, señora Gloria?
5: Bueno, pues para orgullo de nosotros del municipio de Soatá, el presidente es el señor Leonardo Torres Carvajal. Entonces, él es la persona que nos va a representar para la provincia norte y también para el departamento. Entonces, es un logro muy importante para la cultura del municipio de Soatá, para la cultura de la provincia norte y para la cultura del departamento de Boyacá.
4: Vamos a vincular a esta información también al nuevo presidente electo del Consejo Provincial de Cultura para el Norte del departamento de Boyacá, profesional Leonardo Torres.
6: Ayer en la elección fue bastante interesante porque la elección se hizo con todos los representantes de la provincia, de los 9 municipios de la provincia, para comentar que la idea es articular todos los 9 municipios, hacer que realmente la provincia se vea, se visibilice, porque hemos tenido siempre el bendito problema que se centralizan mucho los procesos en el departamento. Ya había estado como representante de la provincia de los consejos municipales, pero no como presidente de la provincia, que es muy diferente. En este momento ya mi cargo ante el departamental pues es para articular todo lo que son los procesos culturales del departamento en la provincia y en los municipios.
4: ¿Qué vendrá a continuación y cómo ha pensado usted representar al Consejo Provincial del Norte del Departamento de Boyacá en cuanto a cultura?
6: Una de las cosas, Hugo Nelson, que se debe tener en cuenta es que uno prácticamente es el puente de la provincia, ¿no? Entonces, al estar uno articulando con los otros municipios, ellos pues pueden perfectamente hacer propuestas de proyectos para ser llevados ante el Consejo Departamental. La idea es fortalecernos culturalmente acá en todo lo que es la provincia. Tenemos muchísimo para dar, pero pocas veces nos mostramos ante el departamento. Hemos tenido varios procesos donde la articulación ha sido muy compleja con los alcaldes, sobre todo con las administraciones, y eso pues duele porque uno trabaja por la cultura no solamente del municipio sino de la provincia. No hay a veces los resultados que se esperan. Esperemos que esta vez todos los del nuevo consejo, los nuevos consejos municipales de los 9 municipios, logremos articularnos y fortalecernos más para que realmente hagamos un trabajo de lo que es la provincia. No solamente pensemos en nuestros propios municipios, sino en provincia, en región, que es lo importante. Entonces estamos aquí para servir de puente ante el departamento para llevar todas las propuestas que haya en cultura de todos los municipios de norte.
4: Los invitamos a visitar el norte del departamento de Boyacá en contraste con paisajes majestuosos, nuestras iglesias que son maravillosas, los caminos llenos de historia y sobre todo con personas que reciben a cada visitante con una sonrisa y el corazón abierto. Desde Andes Estéreo, con la dirección de Henry Castellanos, informó Hugo Nelson Torres, porque Red Boy es noticia.
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1: Registro informativo departamental, Tunja. El equipo del Sistema Regional de Áreas Protegidas de Corpo Boyacá realizó una visita técnica al sendero de la Laguna de Sucuncí en la vereda Las Cañas de Sogamoso con el fin de evaluar su posible reapertura al ecoturismo. La inspección se llevó a cabo tras la solicitud de la alcaldía y la comunidad interesadas en reactivar este importante escenario natural. Durante la jornada se revisó el estado de la infraestructura, las condiciones de acceso y el nivel de conservación del sendero. Los resultados servirán de soporte para determinar la viabilidad de su reapertura bajo criterios ambientales, de seguridad y sostenibilidad. La iniciativa busca promover el turismo responsable y la protección de uno de los ecosistemas más representativos de la región. Tunja, atención. La Secretaría de Integración Social de Boyacá, junto con la Gobernación de Boyacá y la Secretaría de Gobierno y Acción Comunal, avanzan en la construcción del Plan Decenal Boyacá Segura 2036. La iniciativa busca recoger las opiniones de la ciudadanía sobre la seguridad, la convivencia y la paz en el departamento. El proceso participativo invita a la comunidad a expresar cómo imagina el futuro de Boyacá en los próximos 10 años. Las autoridades destacan la importancia de la participación ciudadana para fortalecer políticas públicas más incluyentes y efectivas. La encuesta sigue abierta y busca consolidar una Boyacá grande, más segura para las nuevas generaciones. Información circular departamental, Tunja. Boyacá vive una jornada de catación en la que se evaluaron 29 microlotes de café que participarán en la primera subasta del departamento. En la convocatoria de la edición 41 se presentaron 42 lotes, de los cuales 29 superaron el análisis físico y pasaron a la prueba sensorial. El proceso permitió identificar cafés de alta calidad, resaltando el potencial productivo de los caficultores boyacenses. Los organizadores destacaron la importancia de este espacio para fortalecer la comercialización y el reconocimiento del café regional. Se espera que los lotes seleccionados logren una destacada participación en la subasta, consolidando la calidad del café de Boyacá.
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7: Un total de 8 familias de la vereda del Salitre en el municipio de Paipa comenzarán una nueva etapa productiva con la entrega de un invernadero comunitario de más de 1000 metros cuadrados, una iniciativa orientada a diversificar la economía rural en una zona tradicionalmente vinculada a la minería del carbón. El proyecto liderado por la organización Transforma Centro de Pensamiento en alianza con la Alcaldía de Paipa fue entregado este 18 de junio y busca generar nuevas fuentes de ingresos mediante la producción sostenible de hortalizas, contribuyendo al desarrollo rural y a los procesos de transición energética justa en el territorio. Sobre esta interesante iniciativa, Giovanni Pavón, representante de Transforma Centro de Pensamiento, nos cuenta más detalles aquí en el noticiero Red Boy.
8: Hoy inauguramos este invernadero comunitario en la vereda del Salitre, en Paipa, un proyecto que permitirá a 8 familias generar nuevos ingresos a través de la producción de hortalizas orgánicas en un espacio de más de 1000 metros cuadrados. Esta iniciativa, desarrollada por Transforma en alianza con la Alcaldía de Paipa, busca crear nuevas oportunidades económicas y fortalecer la diversificación productiva en un municipio con una larga tradición de minería del carbón. Además, 24 personas recibieron capacitación en producción, comercialización y sostenibilidad, fortaleciendo las capacidades locales para seguir construyendo alternativas económicas y una transición energética justa para el territorio.
7: Desde la sala de redacción del periódico impreso y digital A3QAP, con mucho gusto les informó Pascual Ibagué, porque Red Boy es noticia.
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1: Registro informativo departamental, Tunja. En el puente Boyacá se realizó la entronización de tierra proveniente de Panamá en la urna Tierras de Libertad, obra del maestro Eduardo Malagón Bravo. La pieza artística reúne tierras de sitio histórico relacionados con la gesta libertadora de América Latina. El acto contó con la presencia del embajador de Panamá en Colombia, Mario Galindo, y del presidente de la Comisión Bicentenario, Enrique Arturo de Obarrio. La ceremonia se enmarca en la conmemoración del Bicentenario del Congreso Anfitriónico de Panamá, convocado por Simón Bolívar en 1826. Este homenaje simboliza la integración y la hermandad entre naciones latinoamericanas bajo el legado de la independencia. Chiquinquirá, atención. La ciudad de Chiquinquirá realizó la primera jornada de fortalecimiento de capacidades para el sector hotelero con el propósito de mejorar la calidad, seguridad y competitividad de los servicios turísticos. La actividad contó con el apoyo de la Secretaría de Salud de Boyacá, la Policía Nacional de Colombia y el equipo de turismo municipal, quienes capacitaron a los prestadores de servicios en normas sanitarias, seguridad y sostenibilidad turística. La iniciativa permite a los empresarios actualizarse de manera gratuita y fortalecer la calidad de sus establecimientos. Asimismo, garantiza a los visitantes una atención más segura y confiable durante su estadía. Las autoridades destacaron que la preparación y la capacitación permanente son fundamentales para consolidar a Chiquinquirá como un destino turístico competitivo y seguro. Buenavista, provincia de Occidente. La alcaldía de Buenavista, liderada por el alcalde Edwin Espitia Lara, convocó a los ganaderos y asociaciones del municipio a participar en las jornadas de capacitación programadas para el 18 de junio y el 2 de junio en el Centro Vida. Las actividades organizadas junto con la Secretaría de Desarrollo Agropecuario y Medio Ambiente abordarán temas relacionados con la normatividad sanitaria, la producción ganadera y los requisitos para la feria ganadera. La iniciativa busca fortalecer las capacidades del sector pecuario y promover buenas prácticas en el campo. Las autoridades extendieron la invitación a todos los productores para que se sumen a estos espacios de formación y actualización.
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10: Bienvenidos a la información deportiva en el noticiero Red Boy. De una vez nos vamos con el diario acontecer del billar en el departamento de Boyacá. Por eso el presidente Camilo Arias de la Liga de Billar de Boyacá nos informa.
11: Sí, señor. Tuvimos este año Copa Mundo en la ciudad de Bogotá. Tuvimos ya los campeonatos nacionales, de los cuales le quiero hablar. Tuvimos 3 preseas en esos campeonatos nacionales. Pues comencemos con el deportista Juan Manuel Cardenal del Club de la 13 de Sogamoso, que obtuvo medalla de bronce en el Campeonato Nacional de Mayores Masculino, que es una competencia con más de 250 deportistas, de las más exigentes del continente, y logró pues ubicarse en el medallero Juan Cardenal. Por su parte, Juan Felipe Estupiñán, La Perla de Boyacá de Duitama, obtuvo la medalla de plata en el Campeonato Nacional de Billar a Tres Bandas categoría juvenil, quien está listando ya maletas para irse para el Panamericano, que se va a jugar en Lima, Perú, a finales de este mes. Y pues, como decía hace unos días, la cereza del pastel, Mauricio Cuesta, del Club Rino de la ciudad de Tunja, campeón nacional de billar fútbol a 9, medalla de oro para Mauricio, que pues deja esta gran alegría para el departamento. Y ya estuvo también, tuvo la posibilidad de estar participando en los Panamericanos de billar fútbol que se llevaron a cabo en Panamá. Bueno, no logramos estar en el medallero del Panamericano, pero tenemos campeón nacional de billar fútbol Orlando, así que estas fueron las 3 preseas que obtuvieron nuestros deportistas en los justos nacionales. Bueno, a nivel departamental, bueno, ya tuvimos en la ciudad de Sogamoso nuestro campeonato departamental oficial. Ya hemos tenido eventos abiertos departamentales en la ciudad de Paipa. Estamos programando próximamente para Ramiriquí, para Guateque. Estamos pendientes también de Chiquinquirá, Tunja. Entonces, tenemos bastante calendario, Orlando. El próximo va a ser, como les decía, en Ramiriquí, Boyacá. Así que invitados todos, a finales de este mes estaremos en la capital de la arepa, en mi tierra, en Ramiriquí, Boyacá. Bueno, Orlando, el evento se tuvo que correr 8 días después por el tema de ocupación hotelera. Se venía haciendo en el marco del Festival del Sorbis la Arepa, Festival del Maíz, pero pues por tema de ocupación hotelera y demás era muy difícil pues albergar el evento ese mismo fin de semana, entonces tuvo que correrse para una semana después de las festividades, ¿verdad? Bueno, este año no logramos obtener, bueno, en Tres Bandas femenino, nuestra campeona departamental Tatiana Cárdenas alcanzó a ingresar en las 8 mejores de Colombia, pero no logró su paso al medallero. En el billar pool estuvimos también a punto de pasar al medallero con Nina Velázquez, que quedó sexta en el escuadro general, pero no se nos dio el resultado. Bueno, vamos a esperar a seguir trabajando con ellas para que en la parada ranking que se va a hacer para el mes de septiembre logremos, Dios quiera, figurar también con nuestras damas. Estamos trabajando también en la contratación del entrenador acá para la sede de la Liga de Billar. Ya vamos avanzados en ese tema, y esperamos tenerlo por lo menos a partir del otro mes, para que podamos reactivar esa sede y que tanto chicas como jóvenes como caballeros puedan unirse pues a través de la academia, unirse a la Liga de Billar de Boyacá y pues seguir forjando los talentos que tenemos y encontrar pues nuevas figuras de nuestro deporte en Boyacá.
10: Hablamos de juegos intercolegiados porque las justas escolares siguen en marcha en el departamento de Boyacá. Más de 2.200 atletas disputan por esos días la fase provincial de los juegos intercolegiados.

0: El Instituto Recreación y Deportes de la Ciudad de Tunja ha enviado un comunicado donde dice que el Instituto de Recreación y Deportes de Tunja, IRDED, informa a la comunidad que con ocasión de la jornada de la segunda vuelta presidencial que se llevará a cabo este domingo 21 de junio de 2026, se suspenderán las actividades misionales programadas para dicha fecha. Esta medida se adopta con el propósito de garantizar el normal desarrollo de la jornada democrática y en cumplimiento de las disposiciones emitidas por las autoridades competentes. Por lo anterior, durante el domingo 21 de julio se realizarán actividades de ciclovía, escuelas de formación deportiva, promoción juvenil, programas dirigidos al adulto mayor, programas de discapacidad y demás procesos institucionales desarrollados por el IRDED. Es lo que se ha hecho. No se realizarán estas actividades y se estarán retomando con normalidad una vez finalice la jornada electoral. Este es el comunicado que firma Ricardo Andrés Caro Guevara, gerente general del Instituto de Recreación y Deportes de la ciudad de Tunja. Y hablando de juegos comunales, se ha informado que están en marcha estos juegos comunales después de la socialización que se ha tenido con los diferentes municipios, alcaldías, juntas de acción comunal y demás. Pues entonces ahora viene lo referente al Ministerio del Deporte. Fernando Fajardo, quien es el coordinador de los Juegos Intercolegiados del Departamento de Boyacá, nos informa cómo avanza este proceso de Juegos Comunales para el Departamento de Boyacá.
1: Bueno, un cordial saludo para su merced y para todos los oyentes. Para nosotros es un gusto saludarlos a todo el Departamento de Boyacá. El desarrollo de los Juegos comunales para este año sigue en el en la parte deportiva avanzando. Estamos esperando a que desde el Ministerio del Interior nos den el usuario y la contraseña, que ha sido un poco dispendioso el tema. Sin embargo, ya hay muchos municipios que se han enfocado en el desarrollo municipal y ya hay muchos municipios y ciudades que también ha hecho la fase municipal del desarrollo de los juegos. Nosotros tenemos cronograma de actividades donde tenemos la fase final departamental para el mes de octubre, enfocada a todas las participaciones del desarrollo competitivo de los Juegos Comunales. Y bueno, y también les tengo una sorpresa muy grande que estamos preparando desde el ente deportivo departamental para este año, y la realización de los Juegos Campesinos para el año 2026 en el departamento de Boyacá. Ya muy pronto les estaré informando a todos ustedes cómo se va a organizar, cómo va a ser el desarrollo, en qué nos vamos a enfocar y cómo se va a transmitir a todo el departamento estos juegos, que van a ir en conjunto de los Juegos Comunales. Va a ser como especie de unos Juegos Intercolegiados, pero para los adultos, donde vamos a tener los Juegos Comunales, que es un certamen nacional, uno de los eventos más importantes de el departamento, y a continuación pues tendremos el desarrollo de la... Nosotros hicimos la socialización en el departamento, nos fue muy bien, terminamos la última que hicimos, la hicimos en Duitama hace unas semanas atrás, donde tuvimos una muy buena cobertura de toda la población que quiere participar en los Juegos Comunales, y se nos vendrá pronto el desarrollo de los juegos, de las socializaciones para los Juegos Campesinos. Bueno, los Juegos Comunales es un certamen que tiene fase nacional, es un certamen que está enfocado a las juntas de acción comunal. Nosotros le damos el desarrollo deportivo a la parte urbana y rural, en el desarrollo de todos los deportes convencionales y tradicionales. Los Juegos Campesinos netamente es para la población campesina, no rural, sino campesina, que vengan de sustentos campesinos, agrícolas, que pertenezcan al área rural, donde puedan ejercer el desarrollo de lo que nosotros tenemos enfocado para el tema de los Juegos Campesinos. Y por ende, nosotros lo que queremos es estos dos eventos, desarrollarlos y enfocarlos a un mismo propósito, que es la participación comunal, que es un certamen nacional, y también de la población campesina. Juegos Campesinos tenemos... los deportes convencionales, y también tenemos unos deportes individuales. Anexamos el ciclismo para los Juegos Campesinos. Es un deporte que no tiene los Juegos Comunales, pero sí damos como la opción al desarrollo departamental de los Juegos Comunales que participen en estos deportes individuales.
0: Y para cerrar nuestra información deportiva, hablamos del ajedrez porque en estas vacaciones se está invitando a los niños para que practiquen el ajedrez, algo divertido.

0: productivo a la vez. Por eso se está invitando a los niños en vacaciones a tomar decisiones jugando. Y en la ciudad de Tunja habrá un curso de ajedrez, un espacio donde niñas y niños de 5 a 12 años pueden aprender y disfrutar juntos el noble juego del ajedrez. Lunes 22, martes 23, miércoles 24, jueves 25 y viernes 26 de junio, de 3 a 5 de la tarde, se estará realizando este curso, para el cual se debe comunicar con el 321-404-3199, específicamente para las niñas de la capital del departamento. Ha pasado la información deportiva con Orlando Niampira Malagón, porque Red Boy es noticia.
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2: Duitama, atención. La administración de La Perla del departamento de Boyacá, a través de la Secretaría de Educación, sostuvo un encuentro con los personeros estudiantiles de instituciones oficiales y privadas para escuchar sus propuestas y necesidades. Durante la jornada, se abordaron temas relacionados con la calidad educativa, la preparación para las pruebas SABER, la convivencia escolar y la prevención del consumo de sustancias psicoactivas. También se analizaron iniciativas deportivas culturales y el fortalecimiento de los semilleros de investigación. Asimismo, se socializaron proyectos de inversión en infraestructura educativa para mejorar las condiciones del aprendizaje. Las autoridades reafirmaron su compromiso de trabajar de manera articulada con los líderes estudiantiles para construir una educación más incluyente, segura y de calidad. Registro Informativo Nacional, Bogotá. Las técnicas ancestrales de aprovechamiento de alimentos como la fermentación, el secado y el encurtido están recobrando protagonismo como alternativas para reducir el desperdicio en la cocina. Expertos señalan que estos métodos permiten transformar cáscaras, sobras y restos de alimentos en nuevos ingredientes y prolongar su vida útil. Estudios indican que los hogares que aplican estas prácticas pueden disminuir entre 20 y 30% sus residuos alimentarios. Además de generar ahorro económico, esta estrategia fortalece la economía circular y contribuyen a disminuir la huella ambiental. El rescate de recetas tradicionales también impulsa la innovación culinaria y preserva el patrimonio gastronómico de distintas culturas. Tibasosa, provincia del Sugamuchi. Habitantes del sector La Carrera, en el municipio de Tibasosa, realizaron una manifestación pacífica para exigir el cumplimiento de acuerdos laborales relacionados con el transporte de caliza en la región. La comunidad denunció que transportadores locales que cumplen los requisitos no han sido vinculados a la actividad, pese a compromisos adquiridos hace cerca de año y medio. Los manifestantes también expresaron su preocupación por los impactos ambientales generados por la explotación minera y solicitaron que las oportunidades de empleo beneficien prioritariamente a los residentes del sector. Según los líderes comunitarios, las peticiones y derechos de petición presentados no han obtenido respuestas satisfactorias. La protesta contó con el acompañamiento de la fuerza pública y los participantes reiteraron su disposición al diálogo para alcanzar soluciones concertadas.
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3: El siguiente es un informe desde el municipio de Pauna para Red Boy Boyacá. Atención Pauna, ya está abierta la convocatoria para hogares de paso en modalidad familiar. La Administración Municipal de Pauna, a través de la Comisaría de Familia, está invitando a las familias del municipio a postularse como hogares de paso, brindando cuidado y protección y un entorno seguro a niños, niñas y adolescentes que requieran atención temporal mientras se define su situación por parte de las autoridades competentes. Si lleva más de 2 años viviendo en Pauna y cumple con los requisitos establecidos, puede inscribirse del 16 de junio al 16 de julio del 2026 en la Comisaría de Familia. Ser un hogar de paso es una oportunidad para contribuir al bienestar y la protección de nuestra niñez, fortaleciendo el compromiso solidario de las familias paunense. Atención Otanche. Fortalecer el cacao es fortalecer el campo. Se invita a todos los productores y cultivadores a participar en esta demostración de métodos sobre el manejo integrado del cultivo de cacao, un espacio para aprender, compartir experiencias y seguir construyendo una producción más sostenible y productiva. está desde luego respaldado por la Federación Nacional de Cacaoteros en este programa de demostración de métodos sobre el manejo integrado del cultivo de cacao, a realizarse el viernes 19 de junio a partir de las 8 de la mañana en la vereda Samal, finca La Floresta, propiedad de la señora Trinidad Cuellar, en el municipio de Otanche. Atención, Maripí. Ser campesino es un honor. Detrás de cada cosecha, de cada alimento que llega a nuestros hogares y de cada tradición que nos identifica como maripenses, hay historias de esfuerzo, sacrificio y amor por la tierra. Se comparte el testimonio de la señora Inelda Castro, una mujer campesina que representa el trabajo, la dedicación y la grandeza de nuestra gente del campo, y nos cuenta qué significa ser un campesino maripense. Su historia es un homenaje a todos los hombres y mujeres que día a día madrugan para cultivar progreso, preservar nuestras tradiciones y aportar el desarrollo de nuestro municipio. Por eso, desde la administración municipal, se sigue preparando para celebrar en grande el Día del Campesino durante los días 11 y 12 de julio del presente año, con una programación especial que incluirá concursos, juegos, festival de herrería, mercados campesinos, verbena popular y muchas sorpresas más. Ser campesino es un honor y en Maripí lo celebramos con orgullo. Atención, Pauna. Una delegación importante de niños participa en patinaje en el municipio de Quípama. Pauna, campeón del primer festival de patinaje de velocidad en Quípama, Boyacá. La Escuela de Formación de Patinaje del municipio de Pauna participó con gran orgullo en el primer festival de patinaje de velocidad realizado en el municipio de Quípama, logrando una destacada actuación que llenó de alegría y orgullo a nuestro territorio. El logro fue muy importante: 13 medallas de oro, 8 medallas de plata, 4 medallas de bronce. Se felicita a nuestros pequeños deportistas, entrenadores, a nuestros padres de familia y a todas las personas que han hecho posible participar en este importante evento. Atención, Pauna. Emprendimientos de Pauna brillaron en la Feria Empresarial Campesina de la Agencia de Desarrollo Rural. El pasado sábado 13 de junio, la Administración Municipal acompañó la participación de dos emprendimientos de nuestro municipio en la Feria Empresarial Campesina organizada por la Agencia de Desarrollo Rural. En este importante espacio, Asofrut Mujeres y la Asociación de Cacauteros representaron con orgullo a Pauna, dando a conocer la calidad de sus productos y el resultado de esfuerzo, la dedicación y el trabajo de nuestros productores rurales. Desde la Administración Municipal de Pauna se continúa apoyando el desarrollo empresarial campesino, fortaleciendo iniciativas productivas locales y promoviendo oportunidades que contribuyan al crecimiento económico y al bienestar de las comunidades. Atención, Tunungua. En esta localidad se firmó el decreto que le da vida a Siembra Frutícola, un nuevo proyecto departamental que llegará a 15 municipios con una inversión total de 15 mil millones de pesos para fortalecer los sistemas productivos de las familias. Esta iniciativa entregará tecnología, insumos, herramientas y asistencia técnica para impulsar la agricultura campesina, facilitar lo mismo la convivencia familiar y comunitaria. Acá en la capital mundial de la Guanábana, este proyecto tendrá una inversión de más de 1,000 millones de pesos y beneficiará a 35 familias productivas. Atención, Tunungua. Allí se vivió una jornada histórica que quedará grabada en el corazón de nuestras familias. Con profunda gratitud se recibió la visita de nuestro gobernador Carlos Amaya, quien reafirma con hechos su compromiso en el bienestar y el desarrollo de las comunidades rurales de Boyacá. La llegada de gas domiciliario a 583 familias tunungüenses representa mucho más que una obra de infraestructura. Significa una mejor calidad de vida, bienestar para nuestros hogares, ahorro para las familias y mejores condiciones para nuestras mujeres campesinas, quienes son el motor de nuestros hogares y del campo boyacense. Se agradece al señor gobernador Carlos Amaya, a la Gobernación de Boyacá, a la Secretaría de Minas y Energía, lo mismo que a Bangas, a TGI y a todas las entidades que se sumaron con esfuerzo para materializar este sueño de cientos de familias. Se celebra una obra que llega con progreso, dignidad y esperanza para nuestros hogares. Este proyecto demuestra que cuando existe trabajo articulado entre la comunidad, la administración municipal y el gobierno departamental, los resultados se convierten en realidades que transforman vidas. Desde el municipio de Pauna, de la emisora Canipa Estéreo 89.6 FM, informó Luis Peralta. Un feliz día para todos.
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2: Información circular departamental, Tunja. La Universidad Pedagógica y Tecnológica de Colombia dejó en alto el nombre de Colombia al obtener el segundo lugar en el desafío global de soluciones ambientales, realizado en Tongji, Shanghái, en la República de China. El equipo UPTCista se destacó entre 40 grupos de prestigiosas universidades de Asia, Europa y África gracias a una propuesta innovadora en sostenibilidad ambiental. Los estudiantes demostraron un alto nivel científico, técnico y de investigación, consolidando a la UPTC como referente en innovación con impacto global. En la clasificación final, la Universidad de Tongji ocupó el primer lugar, mientras que la UPTC alcanzó el segundo puesto y las universidades de Marburg y El Cairo compartieron el tercer lugar. Este logro ratifica la calidad académica y el talento de los estudiantes boyacenses en escenarios internacionales de investigación y desarrollo sostenible. Chiquinquirá, información circular departamental. La nueva unidad renal del Hospital Regional de Chiquinquirá entró en funcionamiento con una inversión cercana a los 1.300 millones, fortaleciendo la atención especializada para el occidente de Boyacá. El servicio beneficiará inicialmente a 84 pacientes que podrán acceder a procedimientos sin necesidad de desplazarse a otras ciudades. La obra fue entregada por el gobierno departamental y autoridades de salud y directivos del hospital. Además, se anunció una inversión de 43 mil millones de pesos para la futura torre de urgencias y la incorporación de equipos de alta tecnología, entre ellos un resonador magnético y un angiógrafo. Registro informativo departamental, Guateque. El Hospital Regional de Segundo Nivel de Atención Valle de Tenza, S, fue categorizado como una entidad sin riesgo financiero para la vigencia 2026 según la resolución 1020 expedida por el Ministerio de Salud y Protección Social. Este reconocimiento destaca la gestión responsable, transparente y eficiente que ha permitido fortalecer la sostenibilidad institucional. La clasificación garantiza mejores condiciones para continuar prestando servicios de salud con calidad y oportunidad a la comunidad del Valle de Tenza. La directiva del hospital señalaron que este logro es el resultado del compromiso de todo un equipo de trabajo y representa un impulso para seguir consolidando una institución sólida y al servicio de sus usuarios.
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4: Un saludo muy especial para todos los oyentes de Red Boy Noticias desde Urdimbre Radio, la radio del nuevo tejido cultural, emisora comunitaria de Tibasosa, Boyacá. Hoy nuestra nota es sobre la cultura de nuestro municipio. Queremos hablar de José Orlando López Molina, artista de la pintura, nacido en Tibasosa, Boyacá, músico reconocido en la música colombiana, nació en 1959 y falleció en el 2024. Realizó su bachillerato en el Colegio Salesiano de Duitama y estudió arquitectura en la Universidad Piloto de Colombia y publicidad en la Universidad Central de Bogotá. Recordado en Tibasosa como profesor de pintura de la Escuela de Formación Artística del municipio, que en honor a su trabajo lleva su nombre. Hoy, una de sus estudiantes y artistas lo recuerda y a la vez nos invita al Jardín de Boyacá para que conozcamos su legado, especialmente una obra que ella realizó en su honor.
5: Un saludo muy especial a todos los oyentes de la radio. Soy Sandra Marcela González Solano, artista plástica y muralista. Pertenezco a la Escuela de Formación del municipio de Tibasosa. Quiero contarles que he venido realizando proyectos muy bonitos, como el mural que pinté en honor al maestro José Orlando López Molina, donde quise exaltar su gran nombre en agradecimiento a toda la labor que realizó con nosotros los artistas tibasoseños. Agradecerle por todas sus enseñanzas y por todo el legado que dejó en nosotros como amantes del arte y la pintura. Este mural lo podrás encontrar en el salón de clases que queda en el parque principal de Tibasosa. Y de igual manera invitarlos a que participen en nuestras clases y en la escuela de formación, donde puedes aprender a desarrollar varias técnicas de pintura. Recuerden que el arte es la expresión más profunda de los pensamientos. Un saludo especial y que tengan un excelente día.
4: Un agradecimiento a nuestra artista tibasoseña, quien hoy en esta nota cultural nos ha recordado sobre este gran artista como lo fue José Orlando López Molina, tibasoseño. Para Red Boy Noticias, informó Fernando Faura de Urdimbre Radio, la radio de Nuevo Tejido Cultural, porque Red Boy es noticia.
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2: Otanche, territorio de Vázquez. Este es el municipio de Otanche, al occidente de Boyacá. Será escenario de la demostración de método sobre el manejo integrado del cultivo de cacao, dirigida a productores y cultivadores de la región. La actividad se realizará el viernes 19 de junio a partir de las 8 de la mañana en el sector Samal, Finca La Floresta. Durante la jornada, los asistentes recibirán capacitación en control de plagas, manejo técnico de los cultivos y prácticas agrícolas sostenibles. El encuentro también servirá para intercambiar experiencias y fortalecer el trabajo asociativo entre los cacaoteros. Los organizadores destacaron que el fortalecimiento del sector cacaotero impulsa el desarrollo económico rural y contribuye a una producción más competitiva y sostenible. Atención, Tunja. La Gobernación de Boyacá, a través de la Secretaría de Salud, avanza en una estrategia integral para fortalecer las capacidades técnicas y activar las rutas de atención frente a las alteraciones nutricionales en la primera infancia. Las jornadas de articulación ya se realizaron con éxito en las provincias de Chucamuxi, Tundama, Lengupá y Ricaurte, con la participación de alcaldes, secretario de Salud, ERAS e IPS. La iniciativa permitió capacitar al talento humano en los nuevos protocolos de 2026 y reforzar la vigilancia de casos de desnutrición aguda, moderada y severa. Las autoridades reiteraron que la alimentación es un derecho humano y ratificaron su compromiso de erradicar las muertes evitables por desnutrición en el departamento de Boyacá. Garagoa, Sultana del Valle de Tenza. En el marco del Festival de las Tradiciones Garaoenses, que se realizará del 26 al 28 de junio, se abrió la convocatoria para participar en la Feria de Emprendimientos Juntos Construimos Tu Futuro. La actividad tendrá lugar en la carrera décima, frente al monumento Mamapacha, y busca promover el talento, la creatividad y el desarrollo económico local. Los organizadores informaron que solo hay 20 cupos disponibles para emprendedores que cuenten con carpa, mesa y sillas. La iniciativa está abierta para que los participantes se exhiban y comercialicen sus productos durante una de las celebraciones más importantes del municipio.
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6: Los artesanos del municipio boyacense de Ráquira, para obtener el Guinness Record con el marrano alcancía de barro más grande del mundo, una iniciativa liderada por Guillermo Suárez, fundador de la Mano del Artesano.
7: Sí, Pascual, pues fue una idea que tenía desde hace mucho tiempo. Ráquira, Boyacá, pues es la capital artesanal de Colombia y los marranitos, las alcancías de barro, es un ícono, es algo muy emblemático de la región. Y quien de grande y chico, yo creo que Pascual todavía ahorra en un marranito alcancía y los niños todavía lo hacemos. Es una tradición muy muy bonita y por ello cuando decidimos hacer el marrano alcancía gigante, vimos que ya existía en Alemania un récord del marrano más grande del mundo. Y pues ahí fue donde fue el reto de hacerlo un poco más grande, se logró 3 metros más grande de Alemania, y por ello queremos hacer este fin de semana un intento para superar ese Guinness Record del marrano alcancía más grande del mundo.
8: Bueno, yo conozco el de la mano del artesano, me imagino que el otro es mucho más grande.
7: No, este es el que queda en la mano del artesano en Ráquira, Boyacá. Tiene 9 metros de alto por 10,36 de largo, pero estamos hablando del mismo marrano aquí en Colombia, y la idea es lograr superar al que está en Luisburgo, Alemania.
8: Bueno, cuéntenos un poco del trabajo, cómo se logró, en qué materiales está hecho, y bueno, los beneficios que tiene como atractivo turístico.
7: Sí, Pascual, pues son muchos beneficios porque digamos lo que comentaba anteriormente es algo muy emblemático de Ráquira, y en la mano del artesano, pues lo grandioso ahí fue la mano del artesano, precisamente porque es un homenaje a todos los artesanos del pueblo. Luego seguimos con el marrano alcancía, como lo comentaba, pues que la idea es que sea el más grande del mundo, y a los turistas les gusta muchísimo porque salen a la trompita, se toman las fotos, y más que ahorita le hemos puesto la camiseta de la Selección Colombia y estamos en el Mundial, pues es algo que todavía tiene más acogida, porque digamos que todos los colombianos nos sentimos identificados con la camiseta y eso hace que guste demasiado.
8: Bueno, ahí además uno se puede tomar la foto, se puede hacer el video, hay otros recuerdos inmemoriales, ¿no?
7: Sí, digamos que está toda la estructura del marrano, por dentro es una galería que se venden solo alcancías de barro y puede encontrar todos los marranitos en todas las presentaciones, en cómics, y este marrano, pues por su estructura, por las dimensiones, por lo enorme que es, está hecho en concreto, pero sí tiene mucho recubrimiento y decoraciones en arcilla.
8: Bueno, al intentar este Guinness Record, ustedes van detrás de algo también, además del reconocimiento económico, ¿por eso les van a dar algún premio?
7: No, eso es más como la gloria para el país, para Colombia, para que dejemos, digamos, un punto a todos los colombianos de referencia de que tenemos presencia en el mundo. Los Guinness World Records no dan incentivo económico, más es el tema de publicitario, de tener ese nombre, de tener esa gloria, del prestigio de lograr tener un Guinness Record, pero no hay, digamos, ninguna remuneración. Pero sí, lo que les cuento, el tener ese reconocimiento es algo que nos llena de orgullo, tanto al país como para Ráquira Boyacá, y a la gente pues le encanta también hacer como parte de ello.
8: Bueno, si se logra, ustedes ya son de por sí un grandísimo atractivo, pero si logran el Guinness Record, pues mucha gente seguramente va a querer ir a conocer esa obra de arte y también a disfrutarla.
7: Sí, Pascual, pues la mano del artesano ya tiene un gran reconocimiento a nivel de Boyacá y a nivel de Colombia, porque representa mucho en las raíces de lo que es Ráquira, sus costumbres, pues la identidad que es la arcilla, y pues tener obviamente ese reconocimiento que tenemos ustedes, que nos vamos a ganar ese Guinness Record, pues nos beneficia más para todos los raquireños, para los emprendedores, para otros parques temáticos que también están cerca de la zona, genera mucho empleo, y es un atractivo que es muy bonito, porque es que es muy tierno, de hecho, el marranito.
8: Bueno, yo quiero aprovechar este momento para también que usted me cuente un poco de la importancia que tiene esa artesanía del barro en Ráquira. ¿Cuántas, por lo que usted sabe, más o menos cuántas familias se dedican a esa actividad? ¿Cuántos empleos se generan?
7: Sí, bueno, Ráquira, como lo decía, es la capital artesanal de Colombia. La mayoría, aquí digo, el más del 70% vivimos de la arcilla, y tanto directa como indirectamente, pienso que se pueden mover más o menos unos 5.000 empleos en general, desde los talleres, desde que se extrae, digamos, el barro de la tierra, lo que se lleva a formar estas esculturas, las artesanías para las personas, el parque temático que mueve, pues, mucho empleo, por lo que hay almacenes, hay otros atractivos, la atención al público. Entonces, el 70% de la economía es turismo y artesanía, y es arcilla.
6: Desde la sala de redacción del periódico impreso y digital A3 QAP, con mucho gusto les informó Pascual Ibagué, porque Red Boy es noticia.
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9: Desde la sala de redacción de boyacaradio.com les traemos los eventos de interés general. El municipio de Tuta está celebrando sus 250 años de fundación con un gran evento que contempla serenata, gastronomía, deportes, danza, música, mercados campesinos y actividades de integración. La festividad, que finalizará el próximo 5 de julio, tendrá para este sábado la presentación artística de la Escuela de Música Raúl Sánchez Niño en el Parque Principal a partir de las 11 de la mañana. En el Auditorio Luis Martín Mancipe de Culturama, Duitama, se presentará este sábado la agrupación musical Nueva Generación Carranguera en un concierto de homenaje al Día del Padre y que comenzará a las 7 de la noche. Estas fueron algunas de las actividades de interés general que llegarán a nuestro apartamento próximamente. Informó desde la sala de redacción de boyacaradio.com Juan Pablo Gómez, porque Red Boy es noticia.
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2: Registro Informativo Nacional, Bogotá. El presidente de Colombia, Gustavo Petro, anunció que su gobierno presentará una propuesta para modificar la Ley 30 de 1992 con el fin de convertir la gratuidad en la educación superior pública en un derecho para todos los colombianos. El mandatario aseguró que el acceso gratuito a la universidad no debe ser focalizado, sino universal, independientemente de la condición económica de los estudiantes. El gobierno destacó que entre 2023 y 2025 se invirtieron 6,8 billones para beneficiar a cerca de 930 mil estudiantes de instituciones públicas. La iniciativa será presentada durante un consejo de ministros televisado y busca fortalecer el acceso equitativo a la educación superior en el país. Atención, Tunja, información circular. Corpo Boyacá adelanta acciones de control del retamo espinoso, especie invasora que amenaza los ecosistemas de alta montaña en Boyacá. Las jornadas se realizaron en los municipios de Duitama y Zotaquirá con apoyo de las autoridades locales, policía, ejército y comunidades. El retamo espinoso afecta la biodiversidad, altera los suelos y aumenta el riesgo de incendios forestales en zonas estratégicas. Las intervenciones se concentran en el complejo de páramos Guantiba, La Rusia, mediante labores de remoción y manejo técnico. La corporación hace un llamado a la ciudadanía a reportar la especie y sumarse a las acciones de restauración ecológica. Atención Bogotá, Registro Informativo Nacional. La Registraduría Nacional aclaró que no es posible cambiar de puesto de votación entre la primera y la segunda vuelta presidencial en Colombia. Esto se debe a que el censo electoral se congela semanas antes de las elecciones y no admite modificaciones posteriores al cierre oficial. Además, la Corte Constitucional establece que ambas vueltas hacen parte de un mismo proceso electoral. Por ello, la organización logística, jurados y material electoral se mantiene sin cambios entre ambas jornadas. La entidad indicó que permitir traslados en este periodo afectaría la planeación y la seguridad del proceso electoral. Presentó la información Luis Enrique Osorio Muñoz.
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